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0: Muchas gracias.
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1: Hola, me llaman Romeo.

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0: Muchas gracias.
1: Fuerte aplauso para Bayano, gracias. Gracias.
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0: Gracias, hermano.
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0: Muchas
1: alto
0: gracias.
1: Lujo nos dimos, chicos. Ale Lerner, Fabián Boquintero, chicos.
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0: ¿Sí? ¿Arranca o no arranca?
1: No sé, habría que preguntarle a los que se acostaron tarde, que son varios y que les estoy viendo las caras. Los demás estamos nuevos, así como arrancamos, ducha, viste, de uno se despabila. ¿Cómo les va? Muy buenos días. Bienvenidos, bienvenidas. Estamos arrancando una nueva edición de Buenos Días Aurora. Nos vamos a quedar juntos hasta las 12 y por supuesto vamos a compartir un poco de todo. Algunas noticias, mucha música, martes rockero, algo también de adelanto en cuanto a lo que puede venir esta semana con respecto al pronóstico del tiempo y ese sonda del que los alérgicos estamos tratando de recuperarnos. Bueno, va a volver. Y vamos a contarles acerca de eso también para que lo tengan en cuenta, sobre todo para quienes ya tienen planificadas algunas actividades a lo largo de esta semana. Dicen, che, ¿qué onda? Que estoy viendo que la temperatura, por ejemplo, el día jueves va a estar un poco alta. Bueno, sí, también tiene que ver con eso. Hola, Gusti, ¿cómo estás? Buen día.
2: ¿Cómo le va?
1: Muy bien. ¿Te acostaste tarde?
2: Sí, trabajo.
1: Eso es dormir poco, laburar mucho.
2: Trabajo. Había que trabajar.
1: ¿Qué estabas haciendo? O sea, como...
2: Tenía que terminar unas ediciones bastante importantes.
1: Ahora, ¿qué bajón eso cuando tenés mucho sueño? Estás muy cansado y estás haciendo un laburo que es de precisión, que tiene que quedar perfecto. Y más si uno es un tanto minucioso, ¿no? Y,
2: justamente.
1: ¿No dormiste?
2: No, sí.
1: Sí, pero poquito.
2: Poquito, pero viste, hay que cumplir.
1: Bueno, muchas veces hemos dicho, viste, cuando decimos, che, ¿cuál es el día como el que más te cuesta levantarte? Y todo, el martes siempre aparece ahí como, no sé si será que el lunes uno dice, bueno, ya está, medio que se entrega, se levanta, va, hace lo que tiene, pero el martes es como que para algunos recién empieza la semana o es más duro este comienzo de semana.
2: El
1: lumartes. Bueno, pero después ya mañana es miércoles y van pasando los días. Además, hoy inicia oficialmente la primavera a las 21:05.
2: Ah, mire.
1: Para todos los que están diciendo feliz primavera, feliz... No, arranca hoy, chicos, de verdad. Astronómicamente, arranca hoy. Es así la cuestión, así que bueno, mucha gente salió a celebrar ayer, a darse una vuelta por los parques. Si bien estuvo fresco el aire, el hecho de que hayamos tenido un poco de sol, también estuvo bueno, no el calor del domingo, no el calor del día sábado, pero sí, una jornada agradable para todos los que dijeron más. Sí, pude a irme de picnic y había muchos espacios verdes que estaban completos de gente haciendo el picnic de primavera. Porque los chicos no tenían clases, después porque había gente, todos los que laburan, o gran parte de los que laburan en la sanidad, también tenían su día. Bueno, y esto de poder disfrutar su día también se va a extender para los empleados de comercio el próximo lunes. Próximo lunes ya les vamos a contar bien porque tiene que ver justamente con el Día del Empleado de Comercio y ya están comunicando cómo van a trabajar, cómo se tendría que trabajar y cuáles son aquellas sanciones o multas que van a recibir aquellos que hagan trabajar a sus empleados justo en ese día que tiene que ver con el Día del Empleado Público. Por lo tanto, les va a quedar de Empleado de Comercio, perdón, les va a quedar un fin de semana largo, que está bueno porque te va a quedar sábado, domingo y el lunes para los empleados de comercio, así que bueno, los super, los hiper, tantos lugares donde uno va a hacer sus compras habitualmente, no van a estar abiertos ese día, así que habrá que preverlo con anticipación para evitar las quejas después. Claro, tener en cuenta eso me parece que es sumamente importante. Decíamos, estamos arrancando, tengo entradas para el cine, tengo entradas para lo que va a ser mañana justamente Crónicas de un Romance. Ayer hablábamos con el productor y director también de esta obra, que nos contaba eso, o sea, cómo se ha armado, qué es lo que vamos a ver en escena, y es un homenaje a Leonardo Fabio, así que los que no tengan planes para mañana por la noche, dicen, che, la verdad que estaría bueno

0: tenemos entradas para eso. Y tengo para contarles que vamos a tener unas lindas entradas para otro evento muy importante que vamos a tener el fin de semana. Así que se van a tener que quedar. No sé, habrá que quedarse por ahí cerquita. Y por supuesto, las clásicas entradas para el cine, que hoy se va a un par. Así que, nombre, apellido de las últimas tres del DNI, fundamental para que nos dejen sus datos. 261-717-7261, el celular de la radio. Y mientras tratamos de sortear, no, olvídate.
1: La alergia.
0: Olvídate, pero no sé cómo quedaron ustedes después del sonda. Algunos quedamos así como, bueno, estos ojos, claro, mirá estos hablar. Ojos y esta garganta, ni hablar. Pero
1: mirame los ojos.
0: Claro, no estás en tu mejor momento, pero ya va a repuntar la cosa, ¿eh? Ya va a mejorar. 10 grados 8 décimas, eso era lo que quería contarles, estaba actualizando a ver qué o cuál era la última info. Está fresquita la mañana, no por eso menos agradable, vamos a una máxima que va a estar alrededor de los 20 grados aproximadamente, pero en este momento 10 grados 8 décimas. La humedad bastante baja, 35%, no hay viento en superficie y sí, el cielo está ligeramente nublado en algunas zonas. ¿Vamos a arrancar?
1: Sí, me hiciste acordar un tema.
0: Diga.
1: Justo, lo escuché ayer.
0: Sí.
1: Y vos sabés que venía pensando, te lo voy a sugerir.
0: Ah, ¿y no te acordás cuál es?
1: Sí, ya lo tengo. Pero bueno, no sé, podemos entre el que vos elegiste y ese o ponemos...
0: No, sorprendeme y arranquemos con el tuyo.
1: Bueno, dale.
0: Yo dije, está bueno para la primera media hora escuchar algo de Estelares, una banda que me encanta. Pero ahora me entró la intriga, así que vamos con el tuyo y le pegamos a Estelares.
1: Dale.
0: Listo, arrancamos, señora.

0: Vamos a repasar datos del tiempo a esta hora, como todos los días, porque bueno, un poco te damos el pantallazo general de cómo está la situación ahora y extendemos con contingencias para que sepas cómo va a continuar la semana también. Sobre todo porque para quienes van a cruzar la cordillera va a estar complicada la cosa desde mañana, y eso nos avisaban hace un rato nada más desde la coordinación de fronteras. Te dije, 10 grados 8 décimas, esa es la temperatura actual. La humedad está ahí alrededor del 35%, no hay viento en superficie y la visibilidad es normal. Me voy al día de hoy. En cuanto a lo que dice contingencias, nos anticipa una jornada con tiempo bueno, ascenso de la temperatura, vientos moderados del noreste, heladas parciales, mínima de 5 y máxima de 20 para este martes 22 de septiembre. Para mañana miércoles, tiempo bueno con ascenso de temperatura, vientos leves de dirección variable, nevadas débiles en cordillera. Mañana esperamos una mínima que podría estar alrededor de los 9 grados y una máxima que podría llegar a los 25. Si nos vamos preparando para un jueves donde la temperatura al parecer estaría por encima de los 30 grados, algo nublado, ascenso de temperatura, viento sonda en precordillera y en el llano, nevadas moderadas en cordillera, mínima de 10 y máxima de 31 grados. Eso es lo que anticipa el pronóstico para el próximo jueves, con la probabilidad de sonda tanto en precordillera. Esto arrancaría por el reporte más detallado que nos pasa, ¿no? Arrancaría en la zona sur, precordillera de la zona sur, después se extendería a las zonas bajas de Malargüe, San Rafael y demás, base de Uco y posteriormente Uspallata, y quizás en horas de la tarde tendríamos también la presencia de viento sonda en el llano y en el resto del territorio provincial. Todo esto para el jueves, decíamos, donde la máxima podría llegar a los 31 grados, superando la marca de los 30 en esta semana. Para el viernes, ya casi a pasitos, ¿no?, del fin de semana, algo nublado, descenso de temperatura, vientos moderados del sector sur, mínima de 12 y máxima de 25 grados es lo que nos indican para la próxima semana, específicamente, digo, para este próximo viernes. Y el sábado, que es hasta donde podemos extender pronósticos según contingencias, tenemos pronóstico de un día parcialmente nublado, con ascenso de la temperatura, vientos leves a moderados del sector sur, mínima de 10 y máxima de 28 grados. Por lo tanto, las temperaturas mínimas más mínimas las estamos teniendo en el día de hoy hasta el viernes, sábado te diría, y las máximas podrían llegar de la mano del viento sonda el próximo jueves, cuando nos indican que podría estar en más de 30 grados la temperatura para la zona del llano, ¿sí? Para, en promedio, superando los 30 grados, exactamente. Entonces, para hoy, 20 la máxima, tiempo bueno con ascenso de la temperatura, vientos moderados del noreste y heladas parciales. Todo eso es lo que indica el pronóstico para este martes 22 de septiembre.
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Vamos con unas cortitas que tienen que ver con el comercio. En este caso, cuando están faltando 20 minutos para las 10 de la mañana, ustedes saben que el próximo fin de semana algunos empleados, en este caso específicamente los empleados de comercio que están alcanzados por el convenio mercantil, van a celebrar su jornada laboral, que se traslada del sábado 26, y la medida, ¿sí?, tiene que ver con que no van a estar abriendo las puertas de los lugares donde trabajan, por lo tanto van a poder disfrutar de un fin de semana largo. Esto que tiene que ver con el cambio fue acordado el 7 de septiembre por la Federación Argentina de Empleados de Comercio y Servicios y las cámaras empresarias que representan a la actividad. Han participado la Cámara Argentina de Comercio, la Confederación Argentina de la Mediana Empresa,

0: estamos hablando de la CAME, la Unión de Entidades Comerciales Argentinas, también todos ellos acordaron justamente que el próximo lunes no haya actividad comercial. Si este acta, decíamos, trasladó por única vez la conmemoración de 2026 al lunes siguiente porque caía en un día sábado, ¿sí? Esta medida, decíamos, alcanza a los trabajadores comprendidos en el convenio colectivo de trabajo, que incluye a buena parte del personal de comercios minoristas y mayoristas, supermercados, shoppings y empresas de servicios encuadradas en la actividad mercantil. No se trata de un feriado nacional, justamente, pero sí lo será para quienes se desempeñen dentro de este convenio colectivo de trabajo que tiene que ver con los empleados de comercio. Por lo tanto, próximo lunes no vas a buscar nada en el supermercado, ni en el hiper, ni en el shopping, básicamente porque van a estar cerrados y dentro de esta normativa van a estar celebrando su día. Y sabemos que hay muchos que escuchan la radio, por lo tanto ya la deben tener muy clara de que el próximo lunes no trabajan, es su día y por supuesto tiene que ver con el día de descanso, tal como lo marca la ley también, ¿sí? Esto, si hablamos de la ley en sí, es la 26.541, que fijó que cada 26 de septiembre es el Día del Empleado de Comercio. O sea, esta norma dispone que el personal del sector no preste tareas durante esa jornada y le otorga los mismos efectos legales que a un feriado nacional para ellos. No va a ser el 26 porque cae el sábado, si se traslada, según lo que dice la normativa, por única vez al día lunes, así que el lunes 28 no vayan a comprar nada, hagan las compras el fin de semana, hagan las compras en lo que resta de esta semana, pero el lunes 28 no habrá ni shopping, ni hiper, ni nada que tenga que ver con los trabajadores de comercio. Pero sí hay gente que hasta ahora llega con información y me encanta recibirlo cuando están pasando 43 minutos de las 9 de la mañana.
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0: Y ya lo tengo aquí, está dentro del estudio y es un placer recibirte. ¿Cómo estás, Rodri?
2: Hola, Rebe, ¿cómo te va? Buen día para vos, Gustavo, de toda la audiencia, ¿cómo andan?
0: Muy bien, ¿vos?
2: Bien, bien.
0: Bien. Prestaste atención, ¿no? Que el lunes no vas ningún ir a comprar.
2: Sí, ahora hay que ver, hay que ver, esas son las grandes cadenas. Después hay que ver el comerciante,
0: bueno,
2: raso.
0: Si es el, a ver, si es el propietario.
2: Claro.
0: Él puede abrir las puertas y no
2: y
0: pasa absolutamente
2: él.
0: Nada, atender el. Como ha pasado también con muchos feriados, ¿viste? Con los días no laborables.
2: Claro.
0: Que muchos dicen, no, pará, yo no quiero cerrar, tampoco quiero pagar de más, bueno, atiendo yo.
2: Claro, aparte porque.
0: Pero hablamos de comercios más chiquitos. O
2: sea, ¿por cómo está la mano?
0: No, el que pueda abrir y facturar un poco lo va a hacer. Olvidar. Sin lugar a dudas. Hay de hecho una campaña, enseguida vamos a hablar, una campaña de la Cámara de Comercio, Servicios, Turismo, Empresas y demás de
2: la CECITIS.
0: De la ciudad, que es la CECITIS, que está con una campaña también para ver si se incrementa la cantidad de gente comprando en el centro. ¿Sí? Con las rebajas.
2: ¿La cantidad de tiempo que no ando por el centro?
0: La verdad que te da bajón. Sinceramente, te da mucho bajón ver que cada día hay más comercios cerrados. O sea, hay más locales para alquilar,
2: claro.
0: Hay más disponibilidad de lugares donde vos podés ir a poner algo que lo que podés acceder comprando.
2: No, y lo,
0: o sea,
2: que pasa es que hoy...
0: De verdad está complicado, te pinta el bajón.
2: Hay mucha gente, bueno, yo trabajé muchos años acá en el centro. Pero uno lo que se puede ver hoy por hoy es que hay mucha gente que decide emprender desde su casa.
0: Sí, total.
2: Haciendo un poco más de dropshipping.
0: Sí, con la venta, que el e-commerce y demás.
2: Claro,
0: sí.
2: ¿Qué es lo que explicamos, lo que es el dropshipping?
0: Ilustranos, ilumínanos.
2: Vender un producto que no tenés en stock. O sea,
0: claro,
2: vos querés mañana ponerte... Claro, podés ponerte a vender mates.
0: Como
2: si
0: la
2: querés.
0: Señora que vendía Avon.
2: Exactamente.
0: Es lo mismo.
2: Es lo mismo. Porque vos querés vender mates, listo.
0: Yo quiero este perfume, bueno.
2: Haces el pedido. Claro, haces lo ofreces, viene y te dicen, che, yo quiero 10 mates. Ok, listo. Para la semana que viene lo tenés. Vos listo. Mandás a pedir esos 10 mates que te lo cobran a un precio mayorista. Vos lo pagás a precio o sea, lo vendés a precio minorista, pero lo pagás a precio mayorista, que es donde está la ganancia. Y la gente directamente no maneja stock en su casa, no es como antes que te llegaban 200 cajas de mates.
0: Claro, acopiabas un montón.
2: Claro.
0: Pero bueno, que es algo que se está dando no solamente en el comercio, se está dando incluso con las compras de lo que utilizás día a día, ¿no? Viste que antes quizás ibas y hacías la compra del mes. Y hoy
2: sí.
0: Vas un poco diciendo, che, esta semana, y no sé, compro un par de cositas
2: igual,
0: y con eso me arreglo.
2: Y yo soy de los que

0: Le gusta eso de la compra, de la compra trimestral, ponele.
1: No, pero sí. Necesitas mucha plata para hacer
0: no,
1: eso.
0: No, bueno, pero ponele que la tenés, época de, no sé, aguinaldo.
1: Sí.
0: La tenés. Si cobrás, si sos empleado y tenés aguinaldo vos y tu
1: claro, si
0: pareja.
1: Si tenés aguinaldo, vamos a claro. Empezar por ahí.
0: Si tenés aguinaldo vos y tu pareja, juntás una moneda y decís, che, esto destinémoslo para ir a hacer las compras. Perfecto. Vas a hacer las compras. Sí. Y después, ¿sabes dónde están los grandes gastos?
1: ¿Dónde?
0: En los gastos hormiga. En donde vos agarrás y decís, che, ¿qué me faltó? Ay, una mantequita. Vas y lo compras a un negocio de barrio, que si bien vos activás la economía barrial, digamos, pero te la cobran más caro que en un súper o en un mayorista.
1: Puede pasar, pero no todos tienen la plata, toda junta como
0: no, por supuesto, por eso
1: compras.
0: Estoy haciendo la salvedad que si tenés un aguinaldo...
1: Está buenísimo.
0: Si tenés un aguinaldo, agarrás y decís, bueno, a ver, Julio, listo, cayó los aguinaldos de los dos. Perfecto, vamos, al súper. ¿Qué hay que comprar? 10 paquetes de fideos.
1: Unos pasajes. No. Cierto, comida.
0: 10 paquetes de arroz. Sí. Y así empezás a comprar. Y después, a la larga, lo terminas ahorrando.
1: Acopias un montón ahí.
0: Está bien, pero acopias, pero después no tenés que ir haciendo la compra chiquita, que sí. Es la que te termina gastando más.
1: Está bien, pero...
0: Vos porque sos un alma libre y sos una hippie conosde, que te gusta andar comprando así suelto.
1: No, a mí no me gusta ir a comprar.
0: Claro,
1: yo tengo que partir de esa base. No me gusta ir al supermercado.
0: A mí me encanta.
1: No me gusta ir al supermercado, me parece...
0: Los mayoristas son, pero el sumo,
1: No. Y yo cuando... Se me pasa la vida.
0: ¿Sabes de cuándo me enamoré del supermercado? En pandemia.
1: Qué lindo, claro, que era la salidita.
0: En pandemia, encima, viste que hay una cadena de supermercados que pegado te pone una otra cadena que es de ropa y artículos. Que también tiene el nombre de una crema masajeadora. Que te conviene.
1: Ah, sí, ok, está.
0: ¿Sí? Y ahora se han asociado con otra marca que es como quiero, pero con A.
1: Sí.
0: Bueno, ¿cuál es el tema? Vos vas ahí y te metes y te distraes. El otro día.
1: Qué bonito paseo.
0: El otro día, te voy a decir una cosa. No es de acá, creo que de Eugenio Augusto. Fuimos a uno de estos supermercados y obviamente pasamos al otro lugar. Rebeca.
1: Al de la ropa, sí, he ido.
0: Claro. Pero es que hay distintos, porque el de Eugenio Bustos es tope de gama, ¿eh?
1: Está buenísimo.
0: Tope de gama. Es más, nosotros llegamos y estaban llegando unas camperas. Camperas abrigaditas.
1: Mira, sos re peligroso, ya te corriste de la compra del mes.
0: Claro.
1: Estás hablando de arroz.
0: No, pero que en ese momento fuimos, ¿por qué? Porque fuimos a un hotel ahí cerca, que una fuente grande.
1: Sí, todos sabemos cuál es, Dani.
0: Bueno, entonces fuimos ahí y a la noche... Como a la cerquita está la Posada del Jamón.
1: Sí.
0: ¿Qué es lo que hicimos? Fuimos... Chicos, tienen que ir.
1: Claro, qué rico.
0: ¿Qué pasa? Nosotros no comimos todo. Yo iba a la Posada del Jamón. ¿Qué vas a comer? ¿Asado?
1: Asado.
0: No, vas a comer jamón.
1: Jamón. Bueno, sí.
0: Entonces pedimos la picada grande. Uh-huh. Y me dice, y nos miró la chica y dice, ¿se la van a aguantar?
1: Mira estos cuerpos.
0: Bueno.
1: Medimos 1,80 cada
0: nos
1: uno.
0: Nos bancamos la mitad, ¿eh? La mitad de la picada. Le digo, y esto, quédate tranquilo, yo te lo preparo para llevar.
1: Obviamente.
0: Me lo prepararon para llevar, pero no, ¿cómo te lo preparan para llevar habitualmente?
1: Y una bandejita, le ponen un film, ya está.
0: Oldísimo eso.
1: Ah, en una cajita.
0: Oldísimo.
1: ¿Cómo te lo preparan?
0: Al vacío.
1: Ah, está bueno. Sí.
0: Al vacío, te lo prepararon al vacío. Y a la noche dije, chao. Bueno, ya estábamos en el hotel, ¿qué vamos a salir a comprar? Vamos a salir a comer. Había hablado con mi amigo Nico Rupa, ir a visitarlo, ir a comer ahí en San Carlos.
1: Garroneando a todos lados.
0: Claro, y no, ir a pagar. Y le digo, che, ¿y si vamos acá al súper y compramos un pancito, una gaseosita y comemos la picada? Métame.
1: Eso.
0: Fuimos a comprar eso. Claro. Chicos.
1: Volviste con tres camperas. Sí.
0: 30 lucas una campera. Abrigadita.
1: Bueno, pero sí.
0: 30 lucas. ¿Entendés?
1: En los comercios nuevos que hay en el centro, porque es el otro fenómeno,
0: sí.
1: Que son todos comercios que venden cosas importadas.
0: Sí.
1: Y esos son los precios que se manejan.
0: Claro, pero esas cosas importadas pero usadas.
2: Corta la olla.
1: No.
0: Ah, bueno. Bueno, el tema era que, bueno.
1: Lo que pasa
0: por ejemplo,
1: es que durante mucho tiempo, esa marca de la que vos estás hablando, esa firma, sí tenía ropa de importación. De hecho, tenía muchísima ropa hindú buenísima.
0: Claro.
1: O sea. Pero hoy por hoy es como...
0: Estamos hablando de Kiara.
1: Claro, desde que se abren las importaciones, tenés un montón de locales.
0: Bueno,
1: ya te voy a marcar un par para que veas.
0: Encontré...
1: Te voy a arruinar, en realidad.
0: Encontré lo que buscaba hace mucho tiempo, porque yo soy una señora cuando voy.
1: Qué bonito.
0: Encontré la espumadera esa de hacer inolvidable.
1: Sí.
0: La espumadera para sacar las papas fritas del...

0: Sí, claro.
1: No la encontré en ningún lado. Entonces, me la traje.
0: Pero es que hay que ver a dónde vas a comprar que no encontrás esas cosas.
1: Bueno, y he ido a varios lugares, a varios bazares, y no los he encontrado. Y las que estaban son las de plastiquito, que si lo metes a la fritanga se te va a derretir.
2: Vamos
1: bueno,
2: a comer la papa.
1: Claro, encontré para sacar la papita del coso. Me estuve a punto de traer una plancha. Una plancha para la carne.
0: Iba a comprar para volvamos, sí. Volvamos, hacer una pausa ahí. Iba a buscar un pancito y una gaseosita. Ustedes se acuerdan, ¿no? Que así empezó.
3: Femenino.
1: No, pero no la plancha, pará, no la plancha de planchar ropa. Era la plancha que era eléctrica que tenías. El grill.
0: Sí, ibas a tener que vender la plancha después para pagar la factura de electricidad.
1: Mi casa es toda eléctrica, así que tranquilo. Es el grill que
3: sí,
1: donde
3: no ayude.
1: Claro, el grill donde
0: protégenos, señor.
1: Donde haces la carne que te sale un poquito más seca. Sí. Después tenés la plancha, ¿sí? Donde podés tirar el huevito frito, el huevito, qué sé yo. Y después tenías una que tenía una tapa que era tipo vaporera. No sabés.
0: Te quería llevar todo.
1: No, estaba a punto y sacando cuenta, che, me alcanza si meto el tarjeta.
0: Y ya era, llegar al hotel.
1: Era
0: de hacia la gama, luz, vas a Luco con una plancha comprada.
1: Te cuento la última, después vamos a las noticias. Te cuento la última. Sí, viaje a Córdoba. Me toca ir a cubrir la final, que donde la Lepra termina ascendiendo a la primera división. Yo paro en un hotel, enfrente del hotel un shopping. Y salí a dar una vuelta, pero salí a dar una vuelta para distraerme. Y Andrea estaba hace rato con que, che, quiero un parlante. Yo dije, estaba viendo los precios de las torres de parlantes, carísimas todas. Carísima. Entonces dije, no, déjate joder, no, que no hay con. Me meto a una casa de sonido, ahí en el shopping este de Córdoba. Me meto, empiezo a averiguar, y me dice. Y empecé a ver los chiquititos, ¿viste? Y me dice, no, bueno, este está mejor, este está peor, no sé qué. Me dice, tengo. A ver, para, me voy a fijar en el sistema. Tengo uno que sale 25 mil pesos. A ver, ya te lo traigo. Cuando sale el flaco de atrás. Salió con una torre, así, alta. No sé cuánto.
0: Parlante.
1: Un metro tendrá. Y me dice, y le digo, ¿esta sale 25 lucas? ¿Estás seguro? Sí, mirá, ahí en el sistema figura. ¿Lo va a enchufar? No arrancó. Le dije, ah, con razón, está fallada. Le digo, pará, ¿por qué no probás un cable de los más anchos? Que esos, seguramente te tiran más electricidad. Pum, lo enchufó, arrancó. Y no paró. Le dije, el flaco, ¿sabes qué? Me lo llevo. Y saltó otro y dice, no, eso no puede ser. No puede ser, porque no puede ser tan barato. O sea, estamos hablando de que una torre te salía 300 lucas y esto estaba en 25. No puede ser. Fijate en el sistema. En el sistema figura 25 lucas. Le llaman a la supervisora y le dicen a la supervisora, mirá, claro, la supervisora le dice, si eso está a 25 lucas, si está en sistema, está en sistema. Le digo, ¿sabes qué? Véndemelo. Venga. Véndeme el cargador. Véndeme todo esto. Y me volví en el avión, tuve que pedirle a la chica del avión para no mandarlo a la despensa, le tuve que mandar a la chica del avión si me lo podían dejar en la cabina. Así que la chica del avión, muy amablemente, de nuestra.
0: Y así fue como, fue por una cosa y volvió con otra.
1: Claro, nuestra aerolínea de bandera me dejaron llevar el parlante.
0: Bueno,
1: se acabaron las anécdotas.
0: Sí, qué peligro. Igual me acordaba yo la del parlante, pero como el público se renueva.
1: Claro, como dice Mirta.
0: Exactamente.
1: Bueno, empezamos con las malas, porque están las noticias, siempre vienen con las malas.
0: Sí, dale.
1: Bueno, ¿sabías que la jueza porteña Laura Beatriz de Marinis quedó en el centro de la escena en las últimas horas por sobreseer a un adolescente de 14 años acusado de intento de robo?
0: No.
1: Pasándose por donde no le da la luz el nuevo régimen de imputabilidad para menores de edad. Bueno, eso pasó en Buenos Aires, ¿sí? Esta jueza porteña, Laura Beatriz de Marinis, sobreselló a un menor de 14 años que había tenido un intento de robo, y esto realmente generó una bataola de cosas. La magistrada sostuvo que no se puede castigar a los niños por lo. No se puede castigar a los niños por lo que no hicimos como adultos.
0: Claro.
1: O sea, la culpa la tenemos todos. O sea, es mi culpa que el pibe salga a chorear.
0: Bueno, a ver, es un debate.
1: Yo entiendo.
0: Que está bien darlo.
1: Entiendo.
0: El tema es que ya hay un nuevo régimen penal juvenil.
1: Totalmente. Bueno, que también, lamentablemente, que decirlo, hacía falta. Lamentablemente.
4: Tengo miedo porque, que termine muy mal esto.
1: Claro, porque vos tenés chicos que lamentablemente están robando o matando siendo menores de edad y sabiendo que entran y salen. son chicos con menos oportunidades.

0: es que el resto, eso nadie lo discute. Nadie lo discute. Pero bueno, me parece que en algún punto hay que tomar cartas sobre el asunto. Y desde Mendoza llegó la crítica de nada más y nada menos que Mercedes Ruz, nuestra ministra de Seguridad, que dijo: rulo progresista con ropaje judicial. Esa es la crítica que le dio Mercedes Ruz a la decisión de esta jueza, y que también seguramente va a levantar polvo a nivel nacional. No podemos seguir esperando que cada juez decida si una ley votada por el Congreso le gusta o no. Los robos y la inseguridad no pueden quedar presos de un rulo progresista y ropaje judicial.
1: ¡Exijo respeto!
0: Claro, eso es lo que dijo Mercedes Ruz. Así que, bueno, esto se va a seguir con estas polémicas que...
2: Va a significar algunos otros cruces y que algunos se pongan de un lado o de otro, más allá o independientemente de lo que diga la ley.
0: Totalmente. Bueno, en noticias deportivas hay que decir que ayer ganó Independiente Rivadavia, ganó la Lepra, y la Lepra sigue siendo puntera de lo que tiene que ver con la tabla anual de nuestro fútbol argentino. Recordemos que la tabla anual, ya desde el año pasado, que quedó medio desprolijo, desde el año pasado le da un título al campeón de la, o sea, al equipo que más puntos sumó en la temporada. Bueno, y ahí está Independiente Rivadavia, puntero por encima de Vélez, puntero por encima de Boca, de Argentinos Juniors. Independiente suma 51 puntos, Vélez se quedó con 48, Boca y Argentinos tienen 47, Rosario Central 46, Instituto 43, al igual que Gimnasia, River y Belgrano 42, hasta ahí los equipos que estarían clasificando a las copas internacionales. Bien. Así que, bueno, bien por la Lepra, que gana 1-0 con gol de José Florentín, y sigue, como decíamos, puntero de la zona anual, y se arrimó a un punto a Argentinos Juniors en la tabla de del grupo B, donde lo comparten con Rosario Central. La Lepra tiene que jugar todavía con Rosario Central, con Vélez y con Argentinos Juniors. Así que va a tener un fixture dificilísimo el equipo de Alfredo Berti, que ayer, en una jugada, se lo llevaron. Berti está con muletas porque se fracturó el peroné. ¿Sí? Tengo un chiste con eso.
2: Pero no.
0: Claro. Entonces, ¿qué pasó? En una de las jugadas, los técnicos están tan cerca de la línea, que muchas veces los jugadores se los terminan chocando en algún momento que se van afuera. Bueno, acá un par de jugadores que chocaron, que se fueron contra Berti. Berti estaba al lado y se le vinieron justo contra el pie quebrado. ¿Qué es lo que hizo Berti? Saltó con buena habilidad sobre su pie izquierdo, sacó la pierna pero dejó la muleta, y el jugador le dobló la muleta. La muleta le quedó hecho una L.
3: Bueno,
0: maravilloso. Maravillosa escena. Bueno, otra cosa, ayer se presentó
2: habría que preguntarle a Berti ahora que tiene que conseguir otra muleta
0: nueva. Claro, y aparte, pará, rápidamente, ¿qué es lo que hizo la gente de Independiente Rivadavia? Rápidamente, la pusieron en sorteo. Van a sortear la muleta torcida de Alfredo Berti. Claro. Maravilloso. Así que, bueno, y a la salida de la conferencia de prensa, andaba con una sola muleta y la otra era el muchacho de seguridad. Entonces iba abrazado al muñeco y él iba con la muleta.
4: Trambólico.
0: Trambólico. Bueno, y por último, ayer se presentó la camiseta con la que Lionel Andrés Messi va a jugar este partido. Despedida.
2: Claro.
0: No, me cuesta decir.
2: Fecha FIFA y partido de despedida.
0: Exactamente.
2: Con un país que tuvimos que googlear.
0: Claro, con Benín. Si querés Benín.
2: Si no, no, Benín.
0: Así que, bueno, presentó la camiseta. A mí mucho no me gusta.
2: No, a mí tampoco. Me pareció como muy grosero.
0: Muy broncha. Gracias.
2: Sí, me pareció así como...
0: Sí, el 10, claro.
2: Está bien, uno lo ve a Messi, no importa, se les dibuja, dice no importa, juega con lo que quieras y demás, pero me pareció grosera.
0: Sí, Graphic Design es My Passion, seguramente el que la diseñó. Sí. Porque es muy... A mí no me gusta.
2: No, a mí tampoco.
0: Pero bueno, si se la pone él seguramente va a quedar bien, y lo que va a salir.
2: Claro,
0: es lo que va a salir. O sea,
2: te guste o no, esa camiseta se va a vender carísima. Ya debe estar la versión alternativa. Ya debe existir.
0: ¿Sabes cómo le dicen esa camiseta?
2: ¿Cómo?
0: Rengo.
2: ¿Por qué?
0: Gamba y media seguramente va a salir.
2: Bueno, si se va a vender lo sabemos porque pasa con absolutamente todo lo que hace Messi o usa Messi.
0: Se me vino de mi cabeza mi gran amigo adorado, que Dios lo tenga en la gloria, el Rengo Acosta.

0: Ángel Diego Acosta. A él le decían 150 pesos, le decían.
1: Dale, vamos. Son las 10, chapa.
0: Chao, son las 10. Nos vemos y los voy a dejar con una banda que realmente es una inminencia en el rock nacional y estamos.

0: transmitimos buena energía.
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1: Buen día chicos, ¿cómo están? ¿Cómo andan? Feliz primavera, feliz, feliz primavera. Día de la Sanidad, que fue ayer. Bueno, acá en casa ya no solo tomamos, sino que le prendemos velas a la betametasona, a la fructicasona,
2: claro,
1: a todos los antialérgicos básicamente.
2: Manda, manda para acá también.
1: Bueno, las cuestiones que trae la primavera. Ojos llorosos, tos, mocos, estornudos, la verdad que así estamos transitando estos días primaverales y de sonda, pero contentos porque sale el solcito, porque ya podemos ir a una plaza, ya los días están más cálidos, amanece más temprano y bueno, por lo menos en esta casa nos recargamos todos de energía con el sol, así que bueno, espero que sea una linda temporada, que esto repunte en todos los sentidos. Y bueno, un abrazo chicos, gracias por la compañía diaria y nada más.
2: Te mandamos un abrazo grande. Bueno, sí, compartimos todo lo que decís, esto de los días están más lindos, más largos, eso ya como más cálidos también, entonces eso te invita un poco a salir, a disfrutar, a salir a la plaza y encontrarte con el polen, por ejemplo, encontrarte con todo lo que hay en el ambiente. Bueno, lo que ha dejado el viento sonda del fin de semana y lo que imaginamos va a dejar también en el ambiente el próximo jueves, cuando otra vez tengamos una situación de viento, al menos en

0: cordillera, cordillera y en el llano. ¿Qué va a pasar con alta montaña? Es una de las cuestiones que se están consultando. Ustedes saben que ayer se decidió cerca del mediodía, cuando era la segunda reunión que iban a tener justamente en el día, que por supuesto se habilitara el paso internacional Cristo Redentor, que estaba habilitado por 24 horas para el transporte de cargas, de ómnibus y particulares también. Paso Pehuenche está cerrado, pero la información importante que nos hacían llegar en la mañana de hoy es que justamente esta noche, desde las 21, se esperan nevadas hasta mañana miércoles a las 23, es decir, más de 24 horas de nevadas en alta montaña. Entonces es probable que haya algún cierre preventivo, aunque no han dado ninguna información oficial con respecto a si esto es seguro o no, pero lo vamos a estar comunicando. Y desde el jueves también nos informan desde la Coordinación de Fronteras que mejoran las condiciones climáticas adversas, por lo tanto tendríamos algunos días en los que no sufriría ningún tipo de cambios, ni el horario, ni por supuesto la apertura o cierre del paso internacional Cristo Redentor, que decíamos se encuentra habilitado las 24 horas. ¿Qué decís, qué mentís,
1: qué querés? Hola chicos, buen día, soy Daniel de Casovilla y hoy quiero pedirles el tema de Los Abuelos de la Nada, Cosas Mías. Gracias por la buena compañía, un beso, un abrazo y maravillosas mañanas.

Bueno, gracias por los mensajitos que van llegando y los que van dejando también nombre, apellido y las últimas tres del DNI para ser parte de una función de cine, en este caso la que ustedes elijan con la persona que quieran, a la hora que quieran, se meten ahí en la página de Cinema Center y dicen a ver qué hay esta semana, cuáles son los estrenos, cuáles son las pelis que todavía siguen en cartel, cuál es esa que estrenaron y justo no alcanzaste a ver. Bueno, te metes ahí, revisas obviamente Cinema Center Mendoza para saber cuáles son aquellos títulos que están en la sala mendocina y por supuesto te vas a encontrar con la posibilidad de ir totalmente gratis. Gracias a nuestros amigos de Cinema Center por darnos las entradas para que ustedes puedan disfrutar del cine. O sea, una cosita menos que tenés que pagar y que te va a hacer muy bien, sobre todo si disfrutás mucho del séptimo arte. Tengo algo que me parece importante también, que yo les contaba hace un rato y que tiene que ver justamente con lo que está pasando en la ciudad con respecto a el comercio en sí. Y desde las CCTs nos hacían llegar una información que nos parece que está bueno, sobre todo para aquellos que quieren hacer algunas compras. Si viene unos días, desde el 24 y hasta el 30 de septiembre, con esta promo que es grandes rebajas en el centro, ¿sí? Para que uno se pueda ir anticipando a los cumpleaños que seguramente tienen el mes de septiembre, octubre, y también para el Día de la Madre. Desde las CCTs nos invitan a todos, a los comercios, por supuesto, y a todos los que tenemos ganas o medios como para comprar algo también, a ser parte de esto que es Grandes Rebajas del Centro, una iniciativa pensada para promover las ventas, generar liquidez y acompañar a los comercios en la rotación de productos de cambio de temporada o con sobrestock. Sí, para traer la temporada nueva hay que vender la anterior, así que bueno, vas a encontrarte con grandes rebajas en la ciudad de Mendoza. Desde el jueves 24 y hasta el miércoles 30 de septiembre se va a extender esta campaña, donde los comercios participantes van a poder seleccionar sus productos y ofrecerlos con descuentos que van desde el 20 a un 50% de descuento, un poco generando oportunidades para que tengan mayor liquidez, para liberar el stock que tienen acumulados, dar salida a productos de cambio de temporada, promover la rotación de mercadería y atraer nuevos clientes, además de aumentar las ventas. Además, la campaña invita a los consumidores, es decir, a todos nosotros, a anticipar el regalo de mamá, ¿sí? Que es el próximo mes, el Día de la Madre. Es uno de los días donde siempre se genera, ¿no?, en el año un pico de consumo, aunque sea más chiquito, pero se genera eso porque eso genera, decíamos, la compra de algunos regalitos y demás. Bueno, está bueno para los comercios que quieran participar y para los que tengan ganas o intenciones de ir a comprar algo. Es como el momento de ir a comprar esas botas que no te compraste en invierno porque estaban caras, por ejemplo. Bueno, puede ser ahora, alguna campera, algún suetercito, alguna cosa que decís, me lo guardo para la temporada próxima. Bárbaro. Del 24 al 30 de septiembre, esta posibilidad de acceder a las grandes rebajas del centro. Entonces, por un lado, invitan a los comerciantes a sumarse y por otro lado, a los consumidores a que también nos demos una vuelta por los locales del centro. Compremos aquello que va a tener descuentos entre un 20%

un 50% que le iba a ayudar a los comercios a sacarse el stock de encima que tienen, generar esa liquidez necesaria para poder hacer las compras de la próxima temporada y además, de alguna manera, aumentar o incrementar las ventas que, por cierto, desde hace varios meses, te diría, vienen en baja. 22 minutos exactamente están pasando de las 10 de la mañana.

25 minutos, está pasando de las 10 de la mañana, 13 grados la temperatura actual en la ciudad de Mendoza, 29% la humedad. Vamos a tener una temperatura que puede llegar a los 20 hoy. El pronóstico del tiempo para hoy nos anticipa una jornada buena, con ascenso de temperatura, vientos moderados del noreste y heladas parciales.

0: Bueno, nos costó un poco comunicarnos, pero ahora les vamos a presentar a alguien con quien tenemos muchísimas ganas de charlar, porque tiene que ver con una banda que viene tocando desde hace mucho tiempo, con unos cuantos discos editados, que arrancaron su carrera allá por la década del 90, están cumpliendo 30 años aproximadamente, van a tener su Cosquín Rock durante el próximo verano, pero además acaban de sacar un disco que es el que están presentando a lo largo y a lo ancho del país, que se llama Ikigai, ¿sí? Para aquellos que siguen un poquito más lo que tiene que ver con la terminología japonesa, esto es, o vendría a ser algo así como la razón de ser, eso que le da sentido a la vida, y por eso mismo vamos a recibir a Beto Holguín. Beto es compositor, pero además es la voz de los Pérez García, esta banda que yo le voy a contar ahora a él, ¿no? Pero los descubrí hace bastante poco gracias a un amigo de acá de la radio, a Juan, pero que hay gente que los viene siguiendo desde hace un montón de tiempo. Así que qué placer recibirte, Beto. Rebe, de este lado, buenos días y qué bueno que ya estamos comunicados.
1: Hola, Rebe, hola, buen día para todos. ¿Cómo andan?
0: Nosotros muy bien. No sé, viste que las tecnologías nos bancan en un montón de cosas, nos ayudan y todo, pero sí. Nos pasa mil veces que de repente intentamos hablar con alguien y

0: Es una locura lo que cuesta, lo que se corta, lo que... Así que quédate donde
1: todo
0: estás.
1: el tiempo.
0: Quédate donde estás,
1: Todo
0: no
1: el
0: te
1: tiempo.
0: muevas. Bueno, la verdad
1: Acá
0: que...
1: estamos.
0: Bueno, ustedes van a estar en la provincia de Mendoza el próximo 2 de octubre en el Foxy, que es un lugar muy lindo para ir a rockearla. Pero lo cierto es que el año pasado también se dieron una vuelta por Mendoza y ya tienen ahí un poco una historia quizás con esta provincia. ¿Cómo los encuentra esta gira? Porque vamos a ir de atrás, o sea, de acá, del presente, un poco para atrás.
1: Bien, mira, estamos presentando, como escuchabas que hablabas del disco nuevo, estamos muy contentos con las canciones nuevas. Nosotros ya, eso ya nos había pasado, uno está trabajando y cree que está haciendo las cosas bien, estamos muy contentos, pero la gente, que es la que completa y la que le da sentido, está acompañando las canciones nuevas en los shows con con un fervor propio de las canciones clásicas del repertorio de la banda, o sea que se cantan mucho, se festejan mucho y eso te pone muy contento, ¿viste? Porque, bueno, es el reconocimiento al trabajo y al presente de la banda, ¿no? Porque son las canciones que estamos tocando por primera vez ahora. Nosotros en el show de ayer, perdón, en el show del año pasado de Mendoza,
0: Sí.
1: ninguna de estas canciones sonó, así que vamos a ir a llevar, creo que el Tren de Oriente sí, porque ya se había cortado como adelanto, pero acá estamos contentos de llevar Ikigai también, además de las canciones de siempre, ¿no? Del repertorio de
0: Claro,
1: la banda.
0: que es la que un poco también va a buscar cuando sigue una banda desde hace mucho tiempo, o lo que me pasa a mí, que un poco te lo decía en la previa, pero ahora lo hacemos como totalmente público. Yo no los conocía y los que no los conocí, gracias a un compañero de acá de la radio que me los presentó el año pasado. Y la verdad que empecé a ver algunos shows, empecé a escuchar algunas canciones y me pareció maravilloso. Es más, me sentí mal porque dije, ¿por qué yo no conocía esta banda antes?
1: Sí, bueno, como me dijo alguien hace poco, ¿dónde estaban? ¿Dónde
0: Claro,
1: estaban? Que yo no los conocía.
0: sí.
1: Pero bueno, eso me pasa con un montón en un montón de ocasiones, ¿no? También me han dicho, conocía la canción, no sabía que era de ustedes, no sabía que ustedes eran los que cantaban tal canción. Pero es normal y está bueno y seguir ahí trabajando hace que, bueno, finalmente nos terminemos encontrando.
0: Sí, ahora ustedes empezaron como banda, ¿no? A producir, a tocar, a recorrer escenarios con una lógica en cuanto a lo que tenía que ver con la grabación, la distribución, la difusión, muy distinta a la que tenemos hoy, ¿no? Como que han atravesado todas esas épocas con distintos discos y hoy te resulta más fácil llegar al público, te resulta más complejo. ¿Cómo lo ves vos desde una mirada un poco más retrospectiva, ¿no? De 30 años recorriendo escenarios, Beto.
1: Y en cuanto a la inmediatez, en cuanto a la llegada, claro, las plataformas hacen que todo cambie. Antes uno sacábamos, explicamos a los chicos que estén escuchando, uno sacaba los discos. O iba a comprar los discos y salvo la difusión de alguna radio, no había forma de que te llegue a la distancia. Hoy
0: Claro.
1: por hoy es distinto por las plataformas dicen, hoy a las 21 horas esta canción para todo el mundo, y
0: Sí.
1: así es, y al ratito tenés mensaje de Madrid, o del DF, qué sé yo, ¿viste? O de Catamarca, de
0: Una
1: cualquier
0: locura.
1: lugar, todos al mismo tiempo. En ese sentido, se ha modificado. Después también uno extraña un poco lo físico, porque a mí me encantaba agarrar la tapa y leer la ficha técnica,
0: Olvídate.
1: y eso me encantaba.
0: El arte de tapa,
1: Pero,
0: ¿no? Y
1: sí,
0: ver
1: tal
0: quién
1: cual.
0: hizo el diseño, quién hizo las
1: Sí,
0: ilustraciones,
1: era
0: absolutamente
1: parte
0: todo
1: de.
0: consumible, sí.
1: Sí, algunos mantienen eso, que algunos volvió un poco el vinilo, donde
0: Sí.
1: ahí se aprecia mucho eso, pero bueno, no es tan general como en otro momento. Pero lo que sigue pasando ayer, hoy y siempre es el valor para mí de la canción. La canción tiene que ser algo que te conmueva, algo que te dé algo, o que te haga sentir algo especial para que ocurra ese milagro que pasa mucho con el arte, con las canciones. Eso va en un formato u otro, siempre es necesario. Y detrás de eso estamos.
0: Y está bueno, mira, a modo de ejemplo, ¿no? El fin de semana pasado, el sábado pasado, se presentó acá en

0: La provincia de Mendoza, fabulosos Cadillacs, ¿sí? Con 40 años de recorrido, de discos y demás. Y se dio algo bastante loco porque había mucha gente, más 30, más 40, más 50, te diría, pero muchos de ellos habían ido con sus hijos también a disfrutar. ¿Les pasa claro. un poco esto a ustedes que de repente están llegando a generaciones que ya son los sobrinos, los hijos, ¿no? De quienes empezaron escuchándolos hace 30 años.
1: Sí, bueno, las postales de los conciertos nuestros, en muchos casos, está ahí chicos a los hombros del papá o ahí en la valla, con cartelitos. Se da ese fenómeno. El rango etario es muy amplio con nosotros. Bueno, también pasa con las bandas que tienen ya unos cuantos años, ¿no? Bueno, eso, la verdad que uno no lo planea así, pero es buenísimo que pase. Me han dicho varias veces, es una banda que en casa disfrutamos todos, es una banda que nos une a todos, porque no pasa siempre que todos, hija, hijo, mamá, papá, puedan escuchar las mismas canciones, no siempre se da. Y tener ese honor de poder estar en el gusto de los chicos y de los grandes es para nosotros una alegría.
0: Es un piropazo además que te lo digan o que se acerque, no sé, un fan de la primera hora a decirte, che, mirá, ellos son mis hijos y empezaron a escuchar la banda de chiquitos, hoy conectan un montón con la música de ustedes y obviamente los traje porque es el primer recital. Digo que esas cosas deben ser impagables para ustedes los músicos.
1: Sí, nos mandan a veces videos. Hace poco veía videos chiquitos, pero chiquitos, que se ponen los lentes del sombrero como yo y cantan mirando a la televisión. Una locura.
0: Bueno,
1: y bueno, nada, y eso también a ellos, a la familia, así como que disfrutan padre e hijo de las mismas canciones, y eso también a ellos les gusta.
0: Eso
1: está
0: buenísimo.
1: Nos explota el corazón, obviamente.
0: Y sí, ¿sabes? Obviamente, se me caerían las medias si de repente viene alguien. Claro. Y me sentiría un poco más grande, sería así como, ay, qué vieja estoy, por Dios. Pero no. Por otro lado diría, che, qué bueno esto de poder conectar, sobre todo por este análisis que hacíamos con respecto a cómo cambió la forma de mostrar, difundir, producir música en 30 años. ¿Qué pasó con ustedes como compositores, con vos como compositor? O sea, ¿te siguen emocionando las mismas cosas? ¿Conectás con más o menos las mismas emociones y crees que eso es lo que hace que se acerquen públicos nuevos o que los vayan descubriendo ahora?
1: Sí, sí. Mira, anoche justamente hablaba con un colega tuyo también de Mendoza y en qué momento ocurría eso de sentir que había una canción, y eso me pasa generalmente en soledad porque soy el que tira la primera piedra, digamos, y después en la sala con los chicos desarrollamos un poco la idea y así va creciendo la canción. Cuando es en ese instante que uno cree que ya está llegando, que hay algo que empieza a caminar como loco, con entusiasmo por la casa, eso sigue ocurriendo. Eso creo que siempre será lo que uno va detrás, ¿no? De esa emoción, porque tiene que ser el primero en emocionarse, tiene que ser uno mismo para después que eso ocurra. Eso está muy ligado a lo emocional, insisto, y por más que tenga su cuota de diseño, que eso tiene que ver más que con el trabajo en el estudio y con los productores para, digamos, pulir lo que ya está, el corazón de la canción sigue siendo lo más importante y a eso nos dedicamos. Y bueno, esperemos que sigamos con compartiendo con la gente esa emoción, esa vitalidad a la hora de hacer las canciones, sobre todo en los conciertos, ¿no?
0: No, y bueno, y sumando nuevos públicos también, o sea, porque esto que escuchábamos en la apertura es uno de los cortes de este nuevo disco de Ikigai, que es lo que van a estar presentando en Mendoza, y lo han grabado con el cantante de Estelares, y también está bueno, ¿no? Porque ahí pegás como onda de repente, alguien que escucha Estelares pero que no los conocía a ustedes, o viceversa, alguien que los escucha a ustedes y no la tiene tan clara con la obra de Estelares, es como que multiplicas un poco los públicos. ¿Cómo te llevas vos con esas colaboraciones?
1: Bien, nosotros siempre fuimos, si bien es una tendencia hoy por hoy, nosotros tuvimos pocas, pero muy puntuales.

0: a lo largo de nuestra carrera. Nosotros cuando empezamos prácticamente tuvimos la bendición de hacer el Fantasma de Canterbury con León Gieco, festejar con Piti Álvarez, a otra parte con Piti Fernández de Las Pastillas, sí. Y hoy hacemos Seguirán con Manuel Moretti, que aparte que me encanta también cómo escribe, cómo trabaja su banda, también de años, una gran banda estelar esa. Así que contentos con nuestras colaboraciones. También me ha pasado a mí de estar invitado en discos con Guasones en vivo, con Bersuit, también en conciertos. Mañana sale el de Cruzando el Charco también, y ahí estaré presente con los amigos de La Plata de Cruzando el Charco.
1: ¿Grabaste con ellos, ser invitado, o vas a tocar? Beto, ¿grabaste con ellos?
0: No, grabé, participo en una canción que también hicimos, colaboré un poco también en su confección, sí. Con Fran, así que mañana está saliendo. Hoy tengo estoy invitado a la escucha, así que mañana o el 24, bueno, no me acuerdo, bueno. Pero es ahora, es inminente, pero quiero decir, siguen ocurriendo esos encuentros y está buenísimo. Lo hice también con un montón de artistas que me invitaron y ahí estuve. Y bueno, nosotros también cada tanto lo hacemos como hicimos con Manuel Moretti en esta ocasión.
1: Claro, me parece que hay como una, esto puede sonar fuerte, ¿no? Pero como que hay una diferencia entre esas colaboraciones que son como más orgánicas, ¿no? Porque de repente te conoces, hay admiración entre ambos artistas, no es una cuestión de que se piensa solo para reproducciones en plataformas o vender discos, sino porque vos quisiste invitarlo o ellos quisieron invitarte y así surgen. Ese es como un grupo, ¿no?, de colaboraciones. Y el otro, bueno, lo que está como casi de moda ahora, de que todo el mundo graba con todo el mundo, aunque no tenga nada que ver y sea solo por una cuestión marketinera.
0: Exactamente, ese es el término que voy a usar, que está todo bien, pero no es nuestro caso. Nosotros ya viejos lobos de mar, a esta altura del partido, solo nos queda hacer lo que amamos y lo que queremos, ¿no? Vamos a entrar pero es verdad, lo hacemos por, como decís vos, cosas que se han dado, donde ves que la química existe y hay como una especie de admiración mutua o que las cosas se dan en forma súper genuinas y no se hacen, o sea, se hace por el encuentro de las personas y no por estrategias de marketing. Insisto, no tengo nada contra eso, simplemente que yo camino por otro lado.
1: Bien, caminás por otro lado, pero ese caminar los va a traer el 2 de octubre a la provincia de Mendoza nuevamente, donde vamos a poder escuchar el disco completo, más los clásicos, más alguna que pidan, y esto va a ser un poco también la antesala de lo que va a ser la presentación de ustedes en el Cosquín Rock, que van a estar por primera vez en el Cosquín Rock. Uno dice, pero, che, 30 años, bueno, sí, se dieron cuenta de que sí, había un bandón y los invitaron, ¿cómo fue eso?
0: Sí, tal cual. Bueno, eso te iba a decir. Vos fíjate que nosotros tenemos 30 años tocando, pero es el tercer año consecutivo que vamos a Mendoza, recién ahora.
1: Claro.
0: Podríamos, entonces, sí, alguna vez estuvimos por, no siempre es fácil, son muchas las bandas, y esta vez se dio, que nos invitaron, que nosotros podíamos, que estaba todo bien, y bueno, venimos de Córdoba también, de tocar en Córdoba, que estuvo genial. Cada vez mejor también. Vamos a volver a pasar por Río Cuarto ahora, antes de ir para Mendoza. La noche anterior tocamos en Río Cuarto, también en la provincia de Córdoba, y después vamos a Mendoza. Mendoza festejamos mi cumpleaños, así que el 2 de octubre cumplió años, así que vamos a estar en Mendoza cumpliendo años, tocando los Pérez García ahí, así que va a ser una fiesta, varios motivos para festejar.
1: Bueno, pues entonces a los que escuchan la banda desde la primera hora, a los que están descubriéndola por estos tiempos, bueno, lleven regalo, mínimamente. Alguna cosita, no sé, mínimo un vinito, Beto, mínimo.
0: Me voy a festejar con un rico Malbec a Mendoza mi cumpleaños.
1: Por supuesto, listo. Acá te vamos a esperar. Si hay algo que les podemos asegurar es justamente un buen vino para un buen brindis, y más si hay una fecha de cumpleaños. La verdad que un placer. Bien. Para mí. Primero fue escucharlos, después un poco planificar esta posibilidad de compartir un poco, y seguramente voy a estar ahí el 2 acompañándolos también y bueno, celebrando cumpleaños.
0: Será hermoso para nosotros. Muchísimas gracias a vos, a todo el equipo, a todos los oyentes. Un saludo mío y de todos los Pérez García. Nos vemos el 2 de octubre.

0: ahí en Foxy, en Mendoza, a festejar las canciones de los Pérez García en la hermosa Mendoza.
1: Y el cumple de Beto. Beto, te mando un abrazo grandote. Buena gira y los esperamos por acá en unos días nada más.
0: Abrazo, Rebe. Abrazo para todos.
1: Abrazo grandote. Bueno, qué linda charla. Beto Holguín, el compositor, la voz de los Pérez García, una banda que yo conocí gracias a Juan Esteban Sura, así que me los presentó el año pasado, me lo mostró, lo escuchamos juntos. Y dije, che, qué bandón este. Llegan, por supuesto, a la provincia de Mendoza el próximo 2 de octubre. Van a estar en Foxy. Y me parece que si te gusta el rock and roll, no puedes perderte esto.
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Hola, buenos días Aurora, buenos días Rebeca, buenos días equipo. Buenos días Marte. Un día lindo, parece con sol. Feliz primavera, porque ayer estuve ocupado, no pude saludarlo. Bueno, y nada, quisiera escuchar un tema, ya que hablamos de rock, y quiero participar por las entradas al cine. Mi último tres son 594, Carlos. Bueno, nos vemos. Chau, chau. Que tengan un buen día. Y este es el tema.

Bueno, pedazo de tema pidió Carlos también ahí en el 2617177261. El celu de la radio, los martes son muy rockeros y así como suenan algunas canciones más nuevas, suenan algunas que tienen algunos años, pero que se convierten en clásicos, te diría. Como esto que acaba de terminar, así de Metallica. ¡Qué buen tema! ¡Qué buen tema! Bueno, hablando de clásicos. Vamos a contarles que Mendoza ya actualizó los precios en lo que respecta a los ingresos a las reservas naturales, ¿sí? Para que tengan en cuenta aquellos que dicen todos los años, che, a mí me gusta cuando empiezan los días más lindos recorrer algunas de las áreas naturales que tiene la provincia de Mendoza. Bueno, la provincia ha actualizado los valores para ingresar a estos espacios, ha fijado un nuevo esquema de tarifas para quienes quieran visitar alguno de los principales destinos naturales de la provincia de Mendoza, ¿sí? Esta medida ha quedado establecida mediante una resolución, que es la 612 de la Dirección de Áreas Protegidas, publicada en el día de hoy en el Boletín Oficial, ¿sí? Por lo tanto, este es el momento Boletín Oficial, donde les vamos a contar que el cuadro, y este nuevo cuadro, de alguna forma contempla los precios de las entradas, los ingresos, pero las diferencias se dan en el lugar de origen del asistente. ¿Por qué? Porque son diferenciados. Por ejemplo, los residentes del mismo municipio donde se encuentra cada área va a abonar el 50% del valor correspondiente a los argentinos, mientras que los mendocinos que residan en otros departamentos pagan el 70% de esa tarifa. Además, no deberán ingresar, de pagar ingreso, decíamos, las instituciones educativas alcanzadas por la norma, los excombatientes de Malvinas, las personas que tienen alguna discapacidad, los menores de 12 años y los jubilados que acrediten su condición de tal. Bueno, uno de los valores más importantes corresponde a la Reserva Natural Caverna de las Brujas, en el departamento de Malargüe, cuyo circuito completo tiene un arancel de 15.000 pesos para los argentinos. La resolución también establece tarifas específicas para los distintos circuitos y actividades que se desarrollan dentro de las áreas protegidas. En la Reserva Natural Laguna del Diamante, por ejemplo, los valores varían según el sector. Para el sector Alvarado, el ingreso cuesta 7.000 pesos para los argentinos, 8.000 para latinoamericanos y 10.000 para los extranjeros, mientras que el sector Laguna tiene una tarifa de 15.000 pesos para los residentes, decíamos para los mendocinos, 17 para la gente de Latinoamérica y 20.000 para las personas que llegan desde otros lugares que no son Latinoamérica. Respectivamente, como les decíamos anteriormente, bueno, el acampe también tiene un costo adicional que es de 8.000 por persona por un día en Alvarado y de 15.000 en el sector de La Laguna. O sea, estamos hablando de lugares que están bastante distantes. Alvarado es justamente la parte donde está la reserva, donde están los guardaparques, ahí donde está la casita de los guardaparques, y si no, frente a La Laguna. Es decir, yo quiero acampar acá porque me la rebanco, esta temperatura baja, bueno, sale un poquito más. Uno de los aranceles, podríamos decir, más elevados corresponde al ascenso o lo que conocemos como el trekking al volcán Maipo, ¿sí? Dentro de La Laguna del Diamante, el permiso de permanencia de hasta 7 días cuesta 100.000 pesos para argentinos, 125.000 pesos para latinoamericanos y 150.000 pesos para extranjeros. Ese valor incluye el derecho a acampar en La Laguna, en los campamentos de altura. También se estableció un derecho de pesca único que es de 18.800 pesos para quienes permanezcan en el área. Obviamente tenés que llevar tu carnet de pescador que esté actualizado y todo como corresponde. Y la Reserva Provincial La Payunia, un lugar del que hemos hablado y mucho también, que es uno de los grandes atractivos turísticos que tiene el sur mendocino, también tiene tarifas específicas para sus actividades. Por ejemplo, el ascenso al volcán Payún Liso, si lo haces a través de un trekking, ha quedado establecido en unos 50.000 pesos para argentinos, 60.000 para personas que llegan desde otros países latinoamericanos y 70.000.

40.000 para los extranjeros. Las excursiones 4x4, por ejemplo, a la caldera del Payún Matrú, tendría un valor de 100.000 pesos por vehículo, mientras que las excursiones que están que son vehiculares también para observación de flora y fauna tienen el mismo costo. Las cabalgatas tendrán un permiso de 20.000 por persona y el acampe costará 25.000 diarios por visitante. Así se van actualizando un poco los precios en cada una de las reservas naturales. Mendoza tiene muchas reservas, muy distintas todas y con distintos servicios, y por lo tanto, antes de emprender el viaje, primero está bueno, sobre todo en las de montaña, saber si vas a poder llegar, si el camino está transitable, consultar con la gente que sabe y meterse en la página oficial para saber no solamente cuánto te va a costar el ingreso dependiendo del lugar de residencia que vos tengas, sino si las condiciones meteorológicas están, ¿sí?, o son acordes a la actividad que vos querés hacer. Sí, es muy importante ordenar esto de alguna manera en el viaje. O decís, bueno, tengo un par de días, quiero ir a conocer las reservas. Bárbaro. Cada una tiene sus particularidades, tiene sus valores que se han actualizado justamente, y es un poco lo que te estábamos contando, pero además tienen sus particularidades en cuanto a lo climático. O sea, hay momentos del año donde no podés llegar a la Payún, hay momentos del año donde no podés llegar, por ejemplo, a la Reserva Laguna del Diamante, y así sucede con cada una de ellas. Por lo tanto, por ejemplo, Parque Aconcagua también, que hay un nuevo esquema tarifario para quienes quieran hacer las actividades específicas en esta temporada. Bueno, ¿cuánto te va a salir el trekking? ¿Cuánto te va a salir quedarte? ¿Cuánto te va a salir solamente llegar ahí hasta el ingreso? Así que está bueno ver cuál es el cuadro tarifario, reservar a través de la página y además hacer las consultas correspondientes para saber cuánto vas a gastar y si el camino está lo suficientemente bueno para poder llegar. Me gusta. 20 minutos pasan de las 11 de la mañana.

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1: Rebeca, buen día, buen día, buen feliz martes. Aquí estuve escuchando la entrevista, fue muy bonita. Hoy martes de rock, aquí en el trabajo, desde Luzuriaga. Saludos, chao.

Pulpitos llegan el mes que viene a la provincia de Mendoza, el 17 de octubre, si mal no recuerdo, van a estar presentándose en el Teatro Plaza ahí con todas las canciones esas que nos sabemos todos, que muchas veces suenan en la mañana, y algunas nuevas también, que no es un dato menor. ¿Por qué te digo esto? Porque acaban de sacar corte nuevo de su última placa. Estamos hablando de que la placa se llama Boludo, así como lo escuchás, ese es el nombre del disco, pero aparece nueva canción y es el tercer corte, ¿sí? Porque primero fue IA, ese fue el primero, por cierto, de lo que sacaron. El segundo fue Una Palabra y el tercero es el que vamos a presentarles ahora, que está bueno, ¿sí? Se llama Voy a Ser, Vas a Estar. Sí, me parece que está bueno para escucharlo juntos y en esta mañana rockera en la que aprovechamos para escuchar algunos temas nacionales, otros internacionales que hace tiempo no escuchamos, también aprovechamos para presentarte algunos adelantos como esto que es lo nuevo de Tipitos, se llama Voy a Ser, Vas a Estar y es el tercer corte de su nuevo disco.

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1: Bueno, me mata porque ella había pedido temprano, ¿no? Un tema de Katsu, dice, participó por las entradas, así como ahí con la vorágine que te va llevando. Y después parece que le cayó la ficha y dijo, no, pará, es rock.

0: hoy los martes son así. Bueno, dice, perdón, dice yo, re desubicada con el tema. Entonces quiero un clásico de Queen, porfa, gracias. Lo deja Rosana, anotada por las entradas, por supuesto. Y si pedís un clásico, y si pedís Queen, tiene que sonar ahora, así que ya saben, 261-717-7261. Hablando de Katsu, les dije que vi Risa y la cabina del viento, que está buena en la película y que es el debut actoral, en este caso como actriz, de Katsu. Bueno, tienen que verla.
1: Te acompañamos hasta el mediodía.
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It's Magic. Qué linda esta canción. Lo que no es Magic es el Sonda. Eso no es Magic, para nada. Estábamos viendo si actualizábamos algo de información con respecto a lo que hay como adelantos también, ¿no? Para el próximo jueves. Aparentemente el fenómeno no quedaría en el jueves, sino que se mantendría con alguna situación de viento el resto de la semana. Bueno, decíamos, el pronóstico por un lado anticipa que se puede presentar una situación de sonda el próximo jueves con temperaturas en ascenso, con algunas condiciones de viento que al parecer no se quedarían en el día jueves, sino que se mantendrían durante el fin de semana también. El sonda llegaría nuevamente a Mendoza, al llano, por cierto, de acuerdo con el pronóstico meteorológico del Servicio Meteorológico Nacional, ¿sí? Que están anticipando este marcado ascenso de la temperatura y la presencia de viento en altura desde el jueves en adelante. Sí, el cambio más importante en el pronóstico aparece a partir del jueves, ¿sí? Que se espera que haya más nubosidad, que esa nubosidad sea variable, que aparezca el viento sonda y que además se presente una situación de inestabilidad en la cordillera también, ¿sí? Más allá de que tenemos una situación de inestabilidad que se va a extender desde hoy, cerca de las 9 de la noche hasta mañana, casi a la medianoche. Bueno, esa situación podría repetirse. Todo esto en potencial porque está loquísimo y depende de cómo lo abordes y desde qué información también lo hagas. Pero bueno, podría estar inestable también en alta montaña cuando tengamos el sonda acá, que es casi como algo que se relacionan mutuamente, ¿no? Bueno, decíamos, la temperatura podría tener un fuerte incremento el próximo jueves. Hablábamos de 30 grados, pero esto puede llegar a 32, 33 en algunas zonas también, así que habrá que estar preparados para eso. Y además, el dato importante es que podría extenderse durante los días siguientes. Si uno mira el pronóstico, ve que las temperaturas son realmente altas, no solo para el jueves, sino también el viernes, sábado, incluso durante el fin de semana.

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1: Bueno, acá seguimos mirando pronósticos extendidos. Viste que a uno le empieza a agarrar como la preocupación de che, y después el sonda, vendrá la lluvia, y más con todo lo que sabemos ya en relación al Super Niño, es como que uno empieza a mirar medio de reojo, como, y si aparece, estoy preparada para esto. Bueno, cuestiones de las que hemos estado hablando y mucho, y vamos a seguir hablando en cuanto a cómo preparar nuestros hogares también para evitar males mayores, para evitar inundaciones, para evitar casas anegadas también y todo lo que suele ocurrir cuando nos prometen una cantidad de agua muy, muy grande. Hola Juan, ¿cómo estás? Bienvenido.
2: Muy bien, ¿cómo va, señorita?
1: Muy bien por acá.
2: Bueno, vale.
1: Sí, hablamos con Beto hoy.
2: Ah, qué lindo.
1: Hablamos con Beto. Te la perdiste, pero no, ahora te la paso. El audio para los que se lo perdieron, se lo pasamos.
2: Salí con auriculares para escucharte, pero sí. Me crucé con un amigo que hacía mucho que no.
1: Chao, ya está.
2: Ya fue. Por los codos.
1: No pudiste meterte en el modo.
2: Venía.
1: No hablo con nadie, antisocial.
2: Exactamente. Así que viste que no hay peor cosa que estar con la auricular. Estás hablando con alguien y estar con la auricular.
1: Con la auricular puesta. Claro, sabes que no te está escuchando. Entonces, es como que se está con el celular mirando la pantalla mientras vos le hablas. Es más o menos lo mismo.
2: Exactamente.
1: Sí, los sentidos que no saludan.
2: Que además lo que le explico a mis amigos oyentes. Cuando tengo invitados aquí, porque me mandan, viste, te mandan, ellos quieren colaborar, sí. Preguntarle esto, preguntarle otro, y lamentablemente todos esos mensajes los veo cuando terminé la nota.
1: Sí, porque le estás prestando atención.
2: Le estoy mirando a la cara, sí. Vos no puedes estar entrevistando.
1: Yo estoy mirando igual. Pego una mirada, porque
2: a mí,
1: pero básicamente, ¿sabes por qué tengo que mirar? Porque sí. Se me van los tiempos, siempre.
2: Bueno,
1: entonces siempre
2: ahora,
1: se me van.
2: Yo hago así como el culpa. Celular, miro la hora, pero... No miro.
1: Mucho con la charla, con lo que quiero preguntar. Siempre, sí. Siempre me sobran preguntas. Entonces como que sí. Tengo que ir mirando un poquito, claro. La pantalla porque sé. Dale. Que...
2: Perfecto, pero no lees mensajes. No le, esto es lo que voy. Yo no leo los mensajes. No leo...
1: A menos que entre alguna consulta puntual. Por ejemplo, los jueves que viene nuestra psicóloga. Que haya
2: bueno,
1: una consulta
2: bien,
1: puntual sí, y que sabemos
2: está,
1: que la tiene que responder. Y eso me avisa
2: perfecto,
1: Gustavo.
2: Está
1: sí.
2: Perfecto, pero digamos es parte del staff la de psicóloga.
1: Sí.
2: Porque viene acá.
1: Claro, sí,
2: que
1: viene.
2: Que en algún momento, espera, entre este mensaje, esta consulta, eso es lo que...
1: Lo vamos chequeando porque le damos
2: un
1: esa posibilidad.
2: Un invitado que viene una vez y no va a venir nunca más en tu vida.
1: Claro, y no.
2: ¿Viste?
1: No da
2: vos
1: que...
2: Vos no tenés que mirar la cara, no hay como mirar la cara. Entonces yo no puedo estar mirando el mensaje. Ahora, si la entrevista es telefónica, yo sí lo estoy escuchando y estoy leyendo mensajes, entonces me hacen algunos aportes y sí puedo mirar. Pues lo estoy escuchando, pero no lo tengo acá delante mío.
1: O sea que
2: ahí sí miro los mensajes.
1: El viernes... antes de que estuviera Gustavo Garzón charlando con nosotros, tuvimos otra linda nota con Nico Fernández Miranda. Nico, que autor de un libro que es bestseller, que está dando charlas por distintos lugares, que aplica la neurociencia a las cosas cotidianas. Realmente es muy interesante escucharlo. Y me sentí muy orgullosa de mí, porque yo siempre pensando que soy dispersa, me dijo no. O sea, el ponerse el soy dispersa, no. O sea, podés estar... O estás siendo dispersa. Sí. Pero fíjate, dice que hace 15 minutos que estamos charlando y me has mirado todo el tiempo. Todo el tiempo has estado prestando atención. Me sentí, me puse el 10 felicitado yo misma.
2: Y sí, yo misma
1: me lo puse. Dije,
2: sí,
1: mira, sí
2: uno,
1: se puede.
2: Que además uno tiene que, la casa pasa. Uno tiene que, lo que a uno no le gusta que nos hagan, no hay que hacerlo.
1: No hay que hacerlo.
2: Porque pasa hasta en la casa, uno está hablando con alguien, o algún amigo está hablando con él, y está mirando el celular. Y la verdad es que te puede estar escuchando, pero vos te sentís que no...
1: Que no te está prestando
2: atención. Y si no, ¿cómo?
1: ¿Cómo dijiste?
2: A mí me pasó...
1: No, hola, si ya te lo conté, ¿viste? Yo ya te lo conté hace dos días.
2: Claro. Yo te conté lo que sí, creo que te conté, en la época que éramos 22 integrantes, dos de punta.
1: Sí.
2: Sí.
1: Que
2: bueno,
1: te perdías ahí, naufragado.
2: En un momento me perdía, porque era una cosa de información, el productor que me escribía, te hablaba uno, el otro, estaba por teléfono, uno estaba acá. Entonces se quedaba en un momento, se quedaban callados, el que estaba hablando se quedaba callado.
1: ¿Quién era? Claro.
2: Yo le decía, entonces... ¿Viste?
1: Era la muletilla para que alguien más hablara, no tenías
2: entonces,
1: idea de lo que estaba pasando, ¿viste? Claro.
2: Eso me engancharon con eso. En algún momento se dieron cuenta.
1: Ajá.
2: Entonces, cuando yo le veía entonces,

0: no le había dado ni cinco de pelota, porque estaba concentrado en otra cosa.
1: A mí una vez me marcaron también una, pero era la de que cuando no te estoy prestando atención te digo, ajá.
0: Ajá, sí.
1: Cuando yo te dije ya dos o tres veces, ajá, es porque ajá, mi cabeza está en otro lado. Pero bueno, hice ese ejercicio.
0: Y no hay que mentir.
1: Hay que decir, mira, la verdad que me...
0: Claro,
1: disculpame, pero me volé.
0: Me ha pasado, me volé. Y entonces te dicen, ¿y vos qué opinás?
1: Pero es un ejercicio, sí, ¿viste? Que es bien, como un ejercicio...
0: Y te dicen que está bien.
1: ¿Qué cosa?
0: Que, claro, te dicen que está bien. Que,
1: no,
0: que
1: igual está, hay gente...
0: Cuando quedaste tambaleando.
1: Presta atención.
0: No cómo acomodarla.
1: Presta atención, sí, que hay otra muletilla que también suena, y mucho, sí, no solo en la juntada de cuando le estás contando algo a alguien, sino en los medios, se escucha un montón, y es todo un tema.
0: Es todo un tema, claro.
1: Él es todo un tema.
0: Es todo un tema.
1: O sea, hay dos caminos posibles.
0: No, no tienes idea de lo que te
1: No tenés idea de qué decir, y tampoco te está importando escuchar, no, ¿viste? No, o sea, tenés también como esas dos variantes. Cuando decís, es todo un tema eso, ¿eh? Todo un tema.
0: No, y muchos conductores.
1: Todo un tema,
0: de
1: no
0: radio,
1: estás escuchando nada, no sabés de qué estoy hablando.
0: Cuando están en exteriores, los cronistas de exteriores. Están,
1: ¿sabes cuántas veces me han dicho a mí esto es un
0: de
1: tema?
0: Algo, de algo que es, viste, están hablando de un accidente todo, y vos te das cuenta que desde la producción al conductor le están diciendo, está en línea la Rebeca Rodríguez, está en línea la, sí, Rebeca. Entonces termina de hablar el cronista con algo importante, impactante, todo. No le dan un cierre y dice, muchas gracias, ya enseguida volvemos por ahí.
1: Nada.
0: Chao. Le pegan una limpieza sí. Del aire total y
1: mentiras.
0: Y
1: mentiras.
0: Claro, estamos tras bambalinas.
1: Y el, estamos, además de esto es un tema, Gusti se está acordando de algo o de alguien que sí, me imagino que sí. Y si no, está el esto es un tema o la otra es qué tema ese, ¿no? Claro, no, claro. No estás escuchando, claro. No estás prestando atención, te está importando lo mismo que nada, sí, sí. Y igual me encanta hacerme cargo de la parte mía, o sea, del me estoy haciendo cargo.
0: Sí.
1: no te escucho. Parte del ser humano, es verdad. Sí, tema. Bueno, pero sí, está bueno ponerle atención. Lo que pasa es que no estamos acostumbrados a focalizar la atención en una sola cosa. Estamos con un montón de estímulos, como decíamos con Juan. O sea que de repente yo estoy presentando un tema, pero vos me estás diciendo por interno algo, pero a su vez alguien está escribiendo y a su vez estoy buscando cuál de las 72 pantallas que tengo abiertas es la que necesito, que es normal. Pero bueno, en todo eso, en todo ese mar, a veces naufragamos. Hemos cumplido con todo lo que teníamos que cumplir, con todas las canciones. ¿Podemos irnos en paz? Ok.
0: Demos gracias a Dios.
1: Alabado seas,
0: claro,
1: Juan.
0: Claro, lo dices así, podemos irnos en paz.
1: Claro, bueno, hemos cumplido con todo. Buen programa, Juan.
0: Muchas gracias.
1: Se quedan con Juan Esteban Zurasi, que no les va a decir, che, qué tema ese, ¿eh? Y cuando lo diga, se va a acordar y se va a tentar. Vas
0: sí,
1: a ver.
0: Sí, no, el que es todo un tema y el entonces van de la
1: mano. Es todo un tema. Se quedan con dos de punta. Gracias, Gustavo Sanjurjo, por los apoyos ahí logísticos, técnicos y demás. Que descanses más tarde. Mañana nos encontramos a las 9 de la mañana. Que tengan todos un gran martes. Mañana a las 9.

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Bienvenidos, buen mediodía. Aquí estamos en Radio Aurora Argentina 91.3 con la compañía de Gustavo Sanjurjo allí en los controles. Día martes, vamos a hablar de fútbol hoy. En realidad todos los días hablamos de fútbol, pero hago referencia a que ayer hemos tenido actividad con la presencia, la participación de Independiente de Rivadavia, que ha obtenido una gran victoria en Buenos Aires. Acá hago un parate y les aviso a mis amigos y oyentes el programa de Dos de Punta, que hoy lamentablemente al profe no lo vamos a tener hasta las 13 horas más o menos, porque bueno, ustedes saben que hasta esa hora el profe se mueve por zonas donde la señal de celular es un espanto y es imposible contactarse con él. Lo hemos intentado en alguna otra oportunidad y es muy difícil entablar una charla o escucharlo de manera clara al profe, por lo cual no es nuestra costumbre, pero bueno, el profe generalmente hace un esfuerzo y está a primera hora del programa. Esta vez, lamentablemente, los compromisos lo imposibilitan de arrancar el programa con nosotros, así que después de la una, y yo no voy a hacer solamente el comentario, podría también, pero después vamos a reiterar las mismas cosas. Entonces vamos a charlar con el profe después de las 13 horas de la gran victoria de Independiente Rivadavia, que bueno, uno puede decir volvió con todo, ¿no? Porque movió el tablero, sacudió la formación inicial, Alfredo Jesús Berti, y anoche Independiente volvió a ser el equipo que fue durante gran parte de la temporada 2026. No es que había tenido un bajón profundo y que hace 6, 7, 8 fechas que el equipo no juega nada. Había tenido un bajón, esto es cierto, pero durante todo el año ha sido lo que fue anoche.

hincha Independiente, ¿no? Un equipo protagonista, intenso, con variantes, con hambre, directo. Es un equipo que no se entretiene con la pelota, no se entretiene con la pelota, no la tiene por tener que el menor tiempo posible la tienen los jugadores de la última línea, sale de forma directa. Si ustedes pueden apreciar, aquellos que no son hinchas de Independiente Rivadavia, ver la manera de que entiende el fútbol Alfredo Berti, y sacándose, si se quiere, el fanatismo, mírenlo como personas que gustan del fútbol, y no hay nada más maravilloso en el fútbol que pensar en el arco de enfrente, y es lo que hace, aún con toda la posibilidad también que tiene de perder. De hecho, ha perdido el equipo de Berti, pero ustedes fíjense que sale de manera directa, así la tengan los laterales, los centrales. Ayer Costa parecía, por momentos parecía un mediocampista ofensivo, un delantero, un extremo, como arrancaba con la pelota desde el fondo, descargando y yendo a buscar como un delantero más. Impresionante, ¿no? Y con este detalle, que lo he dicho siempre, y lo sostengo, yo no le doy mucha importancia al tema de esos números que ponen en la pantalla de la tenencia de pelota, ¿no? Y ustedes habrán observado, los que vieron el partido ayer por televisión, que Barraca Central lo tuvo, no sé, 60-65% del tiempo la pelota, y prácticamente no lo inquietó Independiente. Independiente la tuvo el 30-35% de tiempo, y fue más efectivo, más contundente, más claro. Es un equipo dinámico que cuando no tiene la pelota presiona, cuando se tiene que recostar sobre la última línea lo hace también, y cuando recupera sale disparado hacia el arco contrario. Es un equipo práctico, a mí me gusta cómo juega Independiente. Yo esta propuesta la compro, lo he manifestado un montón de veces durante el año y el año pasado también. Porque es un equipo, vuelvo a insistir, que es directo, que es práctico, que no tiene gambeteadores, que no largan la pelota. Puedes hacer una gambeta, sacarte un hombre de encima, pero ahí nomás descargan, como el caso de Sequeira o de Fernández ayer. Y adelante, práctico, ¿no? Cruzar el largo del campo de juego en el menor tiempo posible y de manera directa, sin tantas vueltas, ¿no? Ni entretenimiento con la pelota de manera innecesaria. Así que bueno, lo vamos a escuchar al profe. Los números lo indican, hasta hoy, que es 22 de septiembre, ya estamos en primavera, hasta hoy, Independiente Rivadavia es el mejor equipo de la Argentina, ¿no? Por lo menos de primera división, estamos hablando de primera división. Es el mejor, lo indican los números, está primero en la tabla anual, solo, sin compañía. Esto ya te pone en el lugar de ser el mejor hasta este momento, porque la verdad es que yo no tengo la bola de cristal, no sé qué va a pasar a futuro, si Independiente va a aumentar la diferencia y saldrá campeón de la tabla anual. Que ayer escuchaba entre diálogo qué más importante, ser campeón de la apertura, el clausura, ganar la anual. Bueno, si a mí me dicen, y la anual es como si fuese todo el año, como los viejos torneos que eran a dos ruedas, todo, me parece que tiene, para mí, mucha más importancia en lo que sería el torneo largo de la tabla anual, aún teniendo un valor importante salir campeón de la apertura y clausura en primera división, porque también entrega estrella, lo mismo que la tabla anual, pero digo, en el balance, que el lo más impactante, la de la tabla anual, porque ahí entran todos, ¿no? Entran los de una zona, los de otra zona separada, ahí entran todos. Y ser el mejor, me parece que da, que fue lo que pasó el año pasado con Rosario Central, porque el enojo del año pasado con Rosario Central fue que no estaba pautado ese título. Ese fue el enojo, no que haya sido injusto, no estaba reglamentado. Este año también Rosario Central puede ganarlo y se lo aplaudirá y se lo felicitará a Rosario, a Independiente Rivadavia, al que sea, campeón del anual, porque ya estaba reglamentado. Entonces vos ya arrancás el año futbolístico sabiendo las reglas de juego, entendiéndolas y aceptándolas. Pero esa fue la gran discusión del año pasado, lo que despertó tanta polémica, haberle entregado esa copa a Rosario.

funcionamiento. Es un, tiene un juego encantador Independiente, realmente. Entonces está, hasta este momento, vuelvo a insistir, es el mejor en números y en juego. En números y en juego. El equipo que tiene un abanico de posibilidades de afrontar los compromisos que es realmente sorprendente. Cuando el rival lo somete, cuando tiene protagonismo Independiente teniendo la pelota y yendo hacia adelante, cuando hace pressing, cuando se tiene que replegar, cuando tiene que meter cambio de frente, lo hace. Un equipo con 3-4 jugadores que tienen un pie fantástico, ¿no? Gonzalo Ríos, Matías Fernández, el propio Sequeira, ¿no? Sequeira ayer, el primer tiempo, fue una delicia, ese jugador que la gente Independiente ha estado esperando o que fue a buscar en su momento, ¿no? Una pegada que debe ser, no tengo dudas, de las mejores de la Argentina, ¿no? Después está el otro tema, su discontinuidad cuando ha estado en Independiente, pero Sequeira le va a dar muchas alegrías, satisfacciones, no tengo dudas, a Independiente. Bueno, nada, quería decir esto porque creo que sí, cuando digo se reencontró, porque después de un pequeño bajón, que tuvo que ver también con un aspecto anímico, haber quedado fuera de la Libertadores, habiendo terminado invicto su participación, fuera de la Copa Argentina, habiendo terminado invicto su participación, perdiendo desde los 12 pasos, bueno, puede haber sufrido un cierto... Yo escuché un ruido de acá en los auriculares. Bueno, nada, quería decir eso. Así que con absoluta justicia Independiente está comandando la tabla anual. En un ratito vamos a hablar con el profe Bautista. Tengo un ruido permanente acá al aire. ¿Sale al aire este ruido? Porque a mí me molesta. Si no, no puedo hablar, me estoy distrayendo. Cuando hablo me distraigo, tengo un ruido de fondo. 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

0: 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Nos metemos en gimnasio, un largo parate va a tener el fútbol, porque parece que se estira el reinicio, se posterga una semana más. Bueno, vamos a ver de qué nos disfrazamos. Por ahora, lo saludamos al Tibu Diego Fernández. ¿Cómo va?
1: ¿Qué tal, Juan? ¿Cómo te va? Buen mediodía para vos, los compañeros y la gente. Bueno, la Asociación del Fútbol Argentina, a través del Comité Ejecutivo, en estos momentos se encuentra reunido en el predio Lionel Andrés Messi, con algunas novedades, bien lo decías. La propuesta de algunos de los clubes, Rosario Central, es que la fecha entrante, la fecha número 11, se postergue por una semana más, pero de acuerdo a las informaciones que llegan desde Buenos Aires, lo estoy observando y escuchando, no, es decir, se jugaría con normalidad.
0: Ah, no va a prosperar. Con normalidad. No va, es no que, habría, es que las fechas después van a estar muy apretadas, me parece que hay que modificar todo el calendario. Todo el calendario, claro.
1: Claro, no hay calendario. Y ha entrado una propuesta de River, que es cambiar el formato de las competencias.
0: Sí.
1: Con reducción gradual de equipos en primera división, reglas que no se modifiquen mientras el torneo transcurra. Reordenar el calendario, la venta de mercado de pases, establecer criterios en términos de procedimientos institucionales y acceso a la información, reformular el modelo de derechos de televisión, tanto nacionales como internacionales, es el pedido que ha entrado por el lado de River. Por el lado de Rosario Central, lo de Gonzalo Belloso fue que la fecha número 11, la entrante, se jugara una semana después por el tema de los programas de partidos de las elecciones, de la fecha FIFA. Pero al parecer, Juan, por lo que se dice, la fecha número 11 se va a jugar desde el 2 al 5 de octubre, como ya estaba estipulado.
0: Como estaba estipulado, está bien. Bueno, hay que ver si lo de River prospera. Uno siempre tiene ciertos recelos cuando River o Boca River proponen algunas cosas, porque fundamentalmente.

0: Fundamentalmente están apoyados más en sus propios intereses que en el bien común, ¿no? Pero lo estuve leyendo y la verdad que no es descabellado lo que propone River, ¿eh? Pues, a mí me parece que en algún momento van a tener que bajar los números de los equipos en todas las categorías porque el nivel es bajísimo, ¿no? La verdad, con todo el dolor del mundo lo voy a decir y con todo el respeto. Cualquiera juega en el fútbol profesional, o sea, no hay jugadores que es inentendible que estén en todas las categorías jugando al fútbol a nivel profesional, digo, entonces ha bajado la calidad, ha bajado, esto es indudable. Esto le puede doler a uno, molestar a otro, que eso es un problema de cada uno. Pero ojo, también en los medios ha pasado esto, ¿no? La proliferación a veces de medios todo pues permite que cualquiera pueda estar en el aire, incluso yo.
1: Sí, increíble. Sí,
0: claro.
1: Una vez todos los fines de semana.
0: Claro, bueno, entonces.
1: Sí, creo.
0: ¿Qué sé yo? ¿Vos has visto lo de LPF Play? Yo no quiero hacer puntualmente nada, porque acá también tenemos muchos de esos niveles, ¿no? Que son bajísimos. Pero no estoy para hablar de eso ahora en este momento, pero sí para hablar de fútbol. Pero la verdad que es penoso. Vos, la cantidad no saca la calidad, hermano. Eso, no sé quién le ha dicho esto. Pero
1: totalmente.
0: Es muy malo lo que se
1: hace. Sabes que el tema de los descensos a través de Rosario Central y otros clubes más querían que se fuera, es decir, reducir el equipo, la competencia a 30 equipos, de 32 a 30 para el 2027. Pero ¿qué sucedió? Claudio Tapia lo puso sobre la mesa y va a votación, iría a votación, entonces eso no tendría ningún, a ver, asidero por parte de los dirigentes. Obviamente la mayoría de los dirigentes va a votar por el no, ¿eh? Porque son distintos los intereses que manejan unos y otros, pero hay que esperar hasta la asamblea de octubre, hay que esperar hasta una asamblea que va a haber en octubre y ahí se va a decidir cómo va a ser el campeonato 2027. Y la propuesta de River va a ser estudiada recién.
0: Sí, yo ni siquiera hablo de que sea este año, pero evidentemente que ya el año que viene hay que empezar a cambiar los formatos, que son un espanto, y que además también volver al torneo largo, qué sé yo, no sé. Bueno, en fin.
1: Lo que sucede es que ellos tienen ellos mismos se metieron en este lío del tema de los calendarios. No saben ahora cómo hacer para acortar las fechas. Si vos pospones una jornada más por la fecha FIFA y muchos de los clubes tienen jugadores en distintas selecciones, claro. Bueno, ahí comienza el problema. Sí. Por ejemplo, el rival de Gimnasia el día 5 de octubre es Estudiantes de La Plata. Y Estudiantes tiene jugadores en selecciones de otro país.
0: Claro.
1: Por ejemplo, Muslera, que sería citado por la selección de Uruguay, para hablar un caso, ¿no?
0: Sí.
1: Entonces, bueno, hay distintos intereses, como siempre en esta vida, bueno. La Asociación del Fútbol Argentino está nueva.
0: Pero por ejemplo también River propone ordenar el calendario de las transferencias, ¿no? Del mercado de pases, que es un espanto, es una vergüenza.
1: No, mercado de pases, no, la segunda parte del mercado de pases no lo entendí.
0: Es que lo que tiene que hacer el mercado de pases se abre del primero de enero al 31 de enero. Y todo el mes de julio, listo, se terminó. Si vos después de esa fecha vendés un jugador al exterior, esto, y aguantatela, hermano, no podés reponer nada, vendelo y ya está, se acabó la historia. Vendelo y te quedás con un jugador menos, que se te va a entrar plata a tu club, bienvenido sea, y te quedarás de lo deportivo con un jugador importante menos. Bueno, eso hay que cortarlo, no puede ser que el mercado de pases esté abierto ahora, que cualquiera puede comprar un jugador por determinado tema.
1: Juan, con respecto a la propuesta de River, dice rediscutir los roles de quienes hoy conducen el arbitraje argentino y fundamentalmente definir criterios objetivos para las designaciones arbitrales, a su vez hacer una evaluación por rendimiento y un comité independiente que los audite, sostener el funcionamiento solidario en lo que refiere a la distribución de ingresos entre clubes, replantear la generación de recursos de AFA y proponer distintas líneas de acción para generar más y nuevos recursos. River va más por el tema de los arbitrajes, quienes conducen el arbitraje del fútbol argentino y todo eso.
0: Sí, River.

0: Va por todo, como es habitual con los dos grandes que tratan de imponer sus ideas. Yo creo que probablemente no en todo tenga razón la dirigencia de River, pero bueno,
1: Oh,
0: si logra transparentar el tema de árbitro será un gran paso. Primero lo que tiene que hacer es limpiarlo a Beligoy y segundo ver quién lo reemplaza a Beligoy, porque están todos sucios en el arbitraje. O sea, están todos sucios, ahí te hay que limpiar a Pesota, que está allí también en el run run, a Gustavo Bassi, que está abocado al ascenso, la absoluta corrupción. Hay que limpiar, pero limpiar profundo, porque si no, te vas a sacar un granito de la cara y te quedan todas las espinillas en la espalda. No sirve, entonces el tratamiento limpia todo.
1: totalmente. ¿Sabes cuál es la cara visible para reemplazar a Beligoy? Se está dirigiendo actualmente y lo
0: Sí,
1: quieren, a ver,
0: Dóbal.
1: retirar lo antes posible, es Paolo
0: Dóbal,
1: Dóbalo.
0: sí. Bueno, están todos sucios, están todos más sucios que una papa los árbitros.
1: Sí. No,
0: Algunos más, otros
1: son.
0: menos, ¿viste? Pero están todos sucios. Esta es la
1: Son todos
0: realidad,
1: pingüinos empetrolados, los
0: lamentablemente.
1: muchachos.
0: Lamentablemente. Bueno,
1: Es increíble.
0: pintamos un
1: Bueno,
0: panorama de gimnasia, a ver que en función
1: panorama de gimnasia.
0: de la esta
1: Atención
0: larga
1: con el
0: espera.
1: panorama de gimnasia. El panorama de Gimnasia va a sorprender a propios y extraños. Gimnasia entrena, es decir, está entrenando en la mañana de hoy en el predio del Parque General San Martín y va a quedar el plantel licenciado hasta el próximo día lunes.
0: O sea, entrena hoy, me dijiste hoy. ¿Está entrenando?
1: Hoy, último entrenamiento por
0: Sí.
1: la mañana y se vuelve a entrenar el día lunes. Y no estoy
0: Caramba.
1: confundido, ¿eh?
0: No, no, no. Me llama la atención. Lo prolonga una semana.
1: Sí,
0: Es prácticamente
1: una
0: una
1: semana.
0: semana.
1: Es una semana con los jugadores, obviamente, cada uno
0: Sí.
1: entrenando en forma
0: Y sí.
1: individual,
0: Y sí.
1: con una rutina,
0: Bueno.
1: obviamente una rutina muy, muy especial, pero eso fue dado a conocer. Y bueno, el último entrenamiento se va a hacer hoy. Y vuelve Gimnasia a las actividades recién el día lunes. Hasta el momento Gimnasia juega el día 5 de octubre con Estudiantes de La Plata. Jugaría, te lo digo por decir el 5 de octubre, pero recién estaban diciendo que por
0: Bueno.
1: no unanimidad, pero en un gran porcentaje, los clubes no quieren posponer esta fecha número 11 del campeonato clausura de la AFA.
0: Perfecto. Bueno, muy bien. ¿Qué jugadores tiene con problemas físicos y que va a recuperar ya seguramente por el tiempo de espera para el próximo compromiso? Lencioni,
1: Fermín Antonini,
0: O'Connor y Antonini.
1: exactamente, los tres jugadores. Fermín Antonini, entonces, O'Connor, y bien lo decía Facundo Lencioni, y agregarle Germán Patriti, que es un Jerónimo Patriti, que es un chico de divisiones inferiores, pero jugó algunos minutos con Instituto, que tiene un desgarro. Son los cuatro jugadores a recuperar. Por otro lado, lo más importante, bueno, que fue nuestra la información en dos de
0: Sí,
1: punta, la compra total de
0: excelente,
1: Agustín
0: gran
1: Moica.
0: noticia, gran noticia. Gran
1: Sí,
0: noticia que ha impactado negativamente en Rosario con la gente, ¿no? Con
1: totalmente,
0: los simpatizantes de
1: totalmente.
0: Rosario.
1: Bueno, fue comprado el día viernes el otro 50% del pase, viernes por la tarde, y bueno, ya Agustín Moica es jugador de Gimnasia en un
0: Y
1: 100%,
0: ha
1: es decir,
0: extendido
1: sí.
0: su contrato hasta el 2029, tengo entendido.
1: Para el 2029, exactamente. Es decir, Gimnasia es dueño de todos los derechos de Agustín Modica en caso de una venta o de continuar el futbolista en institución. Esa es la
0: Perfecto.
1: realidad. Y con respecto a Facundo Lencioni, anoche estuve hablando con el presidente, Fernando Porretti, y me dijo lo siguiente, Juan, que se ha complicado un poquito. Es complicado el tema de Facundo Lencioni porque la idea es comprarle el 20% de lo que le pertenece a Belgrano, porque hay un 10% que le pertenece a Peñarol de Rafaela. Es decir, le queda el 40% a Belgrano y el 10% a Peñarol de Rafaela.
0: Bien.
1: Porque el Gimnasio ya tiene el 50%.
0: Sí. Bueno,
1: Entonces, bueno.
0: las rarezas
1: Y
0: que
1: van a la
0: tiene
1: carga,
0: el
1: irían a la
0: fútbol.
1: carga por Esteban Fernández también.
0: Por Esteban Fernández también. ¿A quién pertenece Esteban?
1: Esteban Fernández, tengo entendido que pertenece el 50% a Arsenal y el otro 50% a River.
0: Perfecto.
1: Los derechos los tiene Arsenal.
0: Arsenal. Perfecto.
1: Yo tengo entendido que el 50% es gimnasio.

0: Pero bueno, faltaría algo más para que sea definitivo del equipo blanquinegro.
1: Bueno, muy bien, impecable. Muy bien. Querido Tibu, un abrazo gigante. Nos reencontramos mañana, Dios mediante.
0: Vamos a ver de qué nos disfrazamos.
1: Vamos, que no pasa nada. No pasa nada. Ojalá todo nos vaya bien en los trabajos y nos den de la nada una semanita de vacaciones. Un audio del Diego, te lo pasó a vos directamente, no sabía. Teníamos un audio, no lo tenía, yo ya lo pasaste, ¿cómo me hacen el saltarín ahora? Ya pasé.
0: No hay audio, ¿eh?
1: Ah, no hay audio.
0: Cuidado, no vaya a salir alguien ahí que no
1: hable con nosotros, ¿no? No hay audio entonces, no, a mí me parece raro, porque si me los manda siempre a mí.
0: Sí, no.
1: Y alguien capaz, no sé que sea alguien puteándonos un poquito, qué sé yo, capaz que no hay alguien.
0: Y claro, sale ahí.
1: Bien merecido lo tendremos. Bueno.
0: Bueno, Juan. Una verdad. Nos repatriaremos entonces mañana y a mejorar nuestras alergias, ¿no? Porque este tiempo de la primavera comenzó la primavera. ¿Y cómo la comenzaste, Juan? ¿Cómo comenzó la primavera?
1: Bien, estoy medio con la garganta, todo medio complicado.
0: Sí.
1: Pero bien, hermoso. Ahora hay que prepararse para todo lo que viene, viento, lluvia y todo. Bueno, ya tenemos sonda el sábado, no. Así que...
0: Una primavera medio rara,
1: ¿eh? Sí, vamos a tener una primavera rara. Bueno, caballero, un abrazo grande, que la pase bonito.
0: Dale, cariño grande, Juan, nos reencontramos mañana.
1: Chau. Bueno, el Tibu Diego Fernández con el panorama de Gimnasia y también con lo que está aconteciendo en la Asociación del Fútbol Argentino. Todo parece indicar, según la información que maneja el Tibu, es que no habrá postergación de fechas, entonces todo estará arrancando ya por el 2 de octubre, el reinicio, ¿no? Se especulaba que era una semana más. Esto, al parecer, no va a suceder. 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Te deja saludo el Guillermo Videla, Tibu, ya capaz está escuchando. 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

0: Variante. Justo veníamos al aire y me dieron ganas entonces. 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Vamos a ver las novedades del Tomba, que va nuevamente en condición de visitante el fin de semana, visitando en Córdoba a Racing. ¿Cómo va, Sebastián?
1: Hola, Juan, ¿cómo estamos?
0: Muy bien, señor. Va, muy bien, una manera de decir, automático, no, muy bien. Estoy con la tos que me tiene loco, pero bueno.
1: Te escuchaba que...
0: Acá estamos, sí.
1: Te escuchaba que estabas en el arranque ahí, te tocó justo toser.
0: Sí, justito, de la luz roja y pam, y bueno, en fin.
1: Viste que es automático, es como
0: sí, no se puede controlar, viste, no se puede controlar, es tremendo, pero bueno,
1: ¿qué va a hacer? Bueno, Juan, una buena noticia que tiene Godecruz hoy, lo hizo ayer, en verdad, lo hizo oficial Leandro Quiroz ayer en sus redes sociales, se tomó el tiempo de anunciar que se volvió, después de mucho tiempo, a sumar a la par del grupo y a entrenar con el plantel profesional, después de dejar atrás

0: Aquella lesión que lo estaba teniendo maltratado en los tendones, en uno de sus tobillos, bueno, en sus rodillas, perdón, que no lo dejaba entrenar con normalidad, que muchas veces volvía, pero rápidamente lo hacía parar porque no le permitía trabajar con normalidad. Bueno, estuvo en Buenos Aires, el demarcador central, fue con el cirujano, el doctor Batista, quien ha operado a múltiples deportistas a nivel nacional. Después de un tiempo de recuperación, Godoy Cruz recupera a un refuerzo, quizás ya para este fin de año de temporada, aunque no está para jugar este fin de semana, pero ya se suma a la parte del grupo y se suma para la recta final de lo que
1: Sí,
0: se viene
1: está bien.
0: Leandro Quirós.
1: No va a estar Brunete el próximo, ¿no?
0: No, y justamente llega en ese momento, ni contra Racing de Córdoba ni
1: Sí.
0: contra Los Andes, Juan, porque llegó a la décima tarjeta amarilla y cumple dos fechas de suspensión el lateral por izquierda, así que Pablo de Müller va a tener que buscar
1: Mira,
0: un cambio obligado.
1: ¿y qué ves por ahí? Porque uno
0: Y es Morán Milo,
1: automáticamente
0: Juan.
1: pensás en Morano, en Milo.
0: Sí, yo creo que hoy en día, si me preguntas quién tiene la pulseada arriba, y muy difícil, me parece que lo ha usado más a Milo, el entrenador. Creo que si juega con el esquema de los cuatro volantes, lo de Milo pica en punta para ser el reemplazante, porque no se proyecta tanto el lateral por izquierda cuando juegan los cuatro volantes centrales, con Cairú, Chamine, Poggi y Gil Romero. Quizás por ahí, si no está un juego de banda, me parece que Morán tiene más esa vocación de lateral por izquierda.
1: Yo no soy el técnico de Cruz, ¿no? No he estudiado para ser técnico, pero voy con Morana, ojos cerrados, ¿no? Que me disculpen aquellos que están enojados, que no gustan de Morán,
0: Y
1: pero yo para ojos cerrados, ¿no? No, no, no, no
0: pasa que
1: tendría,
0: Milo
1: no
0: tampoco es
1: tendría
0: una garantía,
1: ninguna, no
0: ¿no?
1: tendría ninguna duda. Bueno, no sé,
0: Es que
1: no sé. Tampoco me, yo creo que me da más garantías que Milo, pero bueno.
0: Milo no dio ninguna garantía hasta acá, Juan, y siempre que le ha tocado sumar minutos, le ha costado sumar pocos minutos, y en esos pocos minutos se lo ha visto físicamente que no, que le lo sienta al partido. Con Morán quizás está lo del principio, pero bueno, hace mucho tiempo no aparece ninguno de los dos de titular. Es una realidad. Godoy Cruz, antes era un puesto donde siempre se rotaba, pero aparecía uno o aparecía otro jugador, y siempre terminaban recayendo en Morán. Bueno, Godoy Cruz hace tiempo que no lo utiliza. Sí es cierto que Morán sumó minutos en reserva hace un par de semanas atrás, hace 3 semanas más o menos, por un pedido del jugador para sumar minutos. Jugó 45 minutos, pidió el cambio por una molestia, pero bueno, tiene una molestia muscular nada más que
1: Claro.
0: no está a disposición del entrenador.
1: Bueno, pero pica en principio, pica en punta Milo. Esta es la realidad, esta es
0: Yo creo,
1: la.
0: Juan, yo creo que si no toca el esquema, lo de Milo tiene más chances. Obviamente que hay que ver la práctica de fútbol
1: Hay que ver
0: y quién
1: cómo,
0: termina
1: hay que ver que tuvo,
0: sea,
1: se
0: ¿no?
1: supo que tuvo, o si tiene, porque capaz que no ha tenido nada. Digo, si tiene, o yo interpreto que ha salido con alguna molestia, Yamine, ¿no? Nada, nada grave, pero
0: Sí.
1: ¿se supo algo, no?
0: Mira, por lo que pude averiguar, no hay lesión, no hay nada, fue un golpe, como una paralítica que tuvo durante el partido, que lo tuvo a mal traer. Pero no arrojó lesión, o por lo menos en principio así lo informa Ningo de Cruz, así que estaría a disposición también para el partido. La única baja sería Brunet por llegar a la décima tarjeta amarilla, y después el resto casi todos a disposición, salvo Nahuel Ulariaga, que también se encuentra en la parte de recuperación y no lo van a arriesgar más con la aparición de Oviedo. Entienden en Godoy Cruz que no hay necesidad de arriesgarlo a Nahuel.
1: Perfecto. Bueno, y todo parece indicar que salvo esa novedad, el técnico va a plantear algo que le viene dando resultados, que es ese 4-4-1-1, ¿no?
0: Sí, capaz hay que
1: Me
0: ver
1: parece, hay que ver porque,
0: si no se anima a romper la mitad de la cancha, Juan.
1: sí, bueno, es que esa es la
0: Y
1: única
0: no, y
1: alternativa que
0: no, y no,
1: tiene.
0: y no apunta a que juegue o Sosa o Guerrero. Ahora lo pongo en duda a Sosa o Guerrero porque Guerrero el otro día no le tocó sumar minutos y apareció Sosa. Pero bueno, la otra vez también le apareció Fernández y no le apareció Sosa y saltó de titular Fernández de la nada. Creo que hay tres jugadores para un puesto ahí en esa banda izquierda, Juan. Y está buscando recuperar
1: Bueno,
0: recuperar
1: pero ¿y
0: pieza,
1: quién?
0: Pablo de
1: Pero por
0: Müller.
1: la banda izquierda, ¿y quién? Porque está bien, uno puede pensar y automáticamente piensa en Antonio Guerrero y en Fernández. Sí. Pero ¿quién saldría en ese caso? Porque vos, Matías, Santiago Martínez, claro. Y Pino.

0: No, está, el retoque lo harías en la mitad de la cancha, o sea, sacando, no sé, se me ocurre Chamine.
1: Yo creo que si sale uno, o es Chamine o es Gil Romero, que a Gil Romero no lo veo saliendo bajo
0: No, yo
1: ningún
0: tampoco lo
1: punto de
0: veo.
1: vista. Yo
0: No,
1: creo que
0: no,
1: el que
0: no.
1: tiene la cantidad de números sería Chamine. El tema que también es una realidad que el técnico desde que llegó Chamine es titular, por encima
0: Claro.
1: de Cairuz y por encima de
0: Sí.
1: cualquiera.
0: Bueno, también está la posibilidad de que lo adelante algunos metros a Chamine, ¿no? Que lo suelte un poquito. A Chamine o a caer uno tan recostado sobre la. A caer uno, está claro que rinde mucho más desde arrancando desde el medio, ¿no? La franja central, pero no en los laterales. Qué sé yo. Pero
1: Sí.
0: puede adelantar unos metros a Chamine, porque Chamine tampoco te puedes privar de un jugador que, si bien no tiene un juego deslumbrante, es práctico y tiene una muy buena pegada a media distancia, por lo cual tampoco puedes
1: Total.
0: renunciar a una variante que te entrega el fútbol, que es el remate a media distancia.
1: Y que en esta categoría te da mucha
0: Además que no
1: ventaja
0: ha
1: eso, Juan.
0: desentonado el chico realmente, se ha ganado la titularidad me parece que ahí fue de menor a mayor desde que llegó, ¿no? Se fue
1: Sí,
0: acomodando y no
1: se fue
0: hay.
1: acomodando.
0: Sí.
1: Sí, aparte le dio otro aire a la mitad de la cancha, Juan. Por ahí es el trabajo más silencioso. Pues, lo que tiene Chamine es que no es un jugador de muy buen pie, pero tampoco es un jugador que no tiene buen pase. Es un jugador, el verdadero volante mixto, Juan.
0: Sí, es el
1: Que
0: famoso.
1: ayuda,
0: Sí,
1: relea,
0: sí, sí. Bueno, lo que te
1: cumple un poquito de
0: decía,
1: todo.
0: lo que te decía del lateral por izquierda, que es discutible, el que te puede
1: Sí.
0: dar un juego de llegar si hay buen relevo, justamente es Morán, ¿no? Que
1: Y sí, yo a Milo
0: que
1: no lo veo
0: tiene,
1: haciendo toda la banda.
0: claro, que tiene más posibilidades, me parece, en llegar a la línea de fondo o hacer esa franja siempre que le cubran la espalda, que yo creo que es un trabajo que se puede sincronizar tranquilamente, porque tampoco lo veo. Vos visto que Brunet es de subir y mucho, y lo hace generalmente continuo, ¿no? Lo hace bien. Y lo tenés que lo meta por el otro lado, que es a veces hasta evalúo si no es un tiempo cada uno que sube, pero lo veo subir más prolongado en el tiempo a Brunet que a Gerometa, que lo hace en el primer tiempo, el segundo queda más posicional ahí como lateral por
1: Sí.
0: derecha. Pero sí, justamente en función de reemplazar a alguien y que le ofrezca lo mismo, yo no tengo duda que es Morán. Para mí
1: Sí,
0: no es Morán.
1: es que para mí por posición nata, por quien cumple el puesto más o lo siente más, es Morán. Ahora hay que ver también cómo está Morán a la dispuesta al desafío que se le viene. Creo que para los dos, Juan, tanto para Morán como para Milo, es una prueba también de fuego, ¿no?
0: También es cierto
1: Porque
0: que hacerlo
1: el que juegue titular, Juan, no va a jugar un solo
0: y
1: partido.
0: bajo a los dos.
1: Y el que cumple juega al otro también contra los Andes.
0: Bueno, qué sé yo, me parece que también puede jugar a favor de Morán el hecho de que el partido sea en condición de visitante, ¿no? Entonces,
1: ¿Vos decís que lo condiciona a jugar de local?
0: y si fuese el primer partido, sí, porque hay una, si se quiere, animosidad, o no hay un buen vínculo entre la gente y Morán. Esto está claro, uno no mira para otro lado, por distintos
1: No, no,
0: motivos,
1: hasta la vista.
0: por rendimiento futbolístico, por alguna actitud que puede haber tenido el chico, pero bueno, viste, no hay feeling, no hay feeling. Pero bueno, por eso te digo que en estas circunstancias lo peor que puede suceder es que justamente aparezcan reprobaciones a determinados jugadores, puntuales jugadores, justo en el mejor momento de Godoy Cruz. Me parece que sería un error. Yo no estoy para juzgar a la gente, ni mucho menos, ¿no? Pero sería un error apuntar a uno o dos jugadores cuando hoy está encontrando, después de 30 fechas o después de 25 fechas, un funcionamiento individual y colectivo, porque esto hay que decirlo, ¿viste? Va todo de la mano. El funcionamiento que hoy tiene Godoy Cruz
1: Total.
0: es por el buen nivel individual y ese engranaje, ese ensamble que ha tenido lo colectivo. Por lo cual puede tener un jugador, dos jugadores nomás, si no, el equipo no funcionaría. Esto es
1: Sí.
0: así. O sea, cuando lo individual y el colectivo van de la mano y está funcionando, vos podés tambalear con un jugador, dos jugadores que no se no le provoca nada al equipo, al esquema.
1: Claro,
0: Cuando
1: no
0: ya
1: se
0: son
1: resiente
0: cuatro
1: el
0: o
1: equipo
0: cinco,
1: entonces.
0: ya es una complicación, porque ya no tenés funcionamiento colectivo y las individualidades les cuesta el doble poder desequilibrar. Entonces digo, apuntar hoy uno interpreta porque observa y escucha, hay un cierto enojo y malestar que puede ser entendible y aceptable desde lo deportivo.

0: ¿no? Con Morat y con Misael Sosa. Yo creo que lo peor que le puede pasar hoy es recibir recriminaciones, ¿no? A la gente, a los jugadores, creo, me parece.
1: Sí. Igual, a ver, Juan, en este campeonato hay mucho que le tocó dar vuelta a la página y revertir esa imagen también. A ver, yo me acuerdo los primeros partidos de Gerometa, ya en un momento de hincha del Cruz, para uno parecía que Gerometa no iba a ser, no iba a volver a jugar en un momento, iba a volver a darse y Gerometa salía. Y hoy Gerometa es una pieza clave en el equipo, uno de los puestos fijos. Mismo Rosti también, que al principio también le costó meterse en el equipo y hoy es un titular indiscutido. Me parece que también va en el jugador revertirlo. Bueno, mira el caso de Pino, sin ir más lejos. Pino a principio de año uno pensaba, no se lo imaginaba de titular, ni teniendo el presente que tiene. Y lo terminó haciendo en base de rendimiento. Si él después,
0: Bueno, es
1: entre el que entra a la cancha, cumple, y el hincha, no te digo que lo va a ovacionar, pero sí por lo menos lo va a dejar pasar y que va a evitar.
0: totalmente. ¿Vos? Sí, yo por eso hablo de momentos, ¿no? Hay momentos y momentos para cuestionar cosas, todo, ¿no? Pero
1: En Godoy Cruz, esperaban, cuando estuvo el mercado de pase, que Godoy Cruz pueda buscar al lateral por izquierda, que después desiste de esa búsqueda porque encuentra en Brunete una solución y porque tenía Morán a Milo. Y en Godoy Cruz estaban esperando que la recuperación de Quiroz se diera antes, porque esperaban que Quiroz sea aquel reemplazante por el lateral izquierdo y le dé un aire en el recambio. Bueno, lo de Quirón no lo veo para este fin de semana porque está recién volviendo y después de tanto tiempo sin actividad sería algo complicado de imaginar, porque aparte sería arriesgarlo. Yo creo que si vos, viéndolo, lo de Mora no es tan descabellado que siente. Si el chico está y siente que puede revertir la situación y como decía, el visitante por ahí puede sentir menos esa mochila y esa carga, bueno, que sea el Morán del partido contra Rosario Central
0: Rosario
1: que marcó Di
0: Central,
1: María,
0: claro.
1: que prometía proyección de acá en un lateral por izquierda de acá muchos años.
0: Bueno, el torneo este es tan largo y lo de Godoy Cruz en el desarrollo de esta temporada ha sido tan cambiante que yo, a ver, no lo tengo en la memoria, pero del equipo que arrancó, el primer partido fue con Ciudad Bolívar en el Gambarte de local.
1: Ciudad Bolívar,
0: Ciudad
1: Juan,
0: Bolívar.
1: sí.
0: De esa formación a la del último partido, de la victoria frente a Deportivo Morón, creo que los únicos dos titulares, creo, ¿no?
1: Hay dos
0: Porque queda
1: titulares.
0: Poggi y Gil Romero.
1: No, Poggi y Pino,
0: Ah,
1: Juan,
0: porque
1: porque
0: Gil
1: Gil
0: Romero
1: Romero
0: llegó después. Llegó después.
1: llegó después.
0: Llegó después.
1: Es más,
0: Pino, qué bárbara, ¿no? Qué bárbara.
1: que Gil Romero fue uno de los refuerzos que quizás fue más mirado de
0: Sí.
1: reojo por todos, porque
0: Con un detalle,
1: sí.
0: la mayoría de aquellos jugadores que arrancó la temporada 2026 en Godoy Cruz, frente a Ciudad Bolívar, algunos ya ni siquiera pertenecen al plantel y otros ni siquiera van al banco de suplentes.
1: Claro, algunos
0: Es
1: no pertenecen al
0: impresionante, ¿eh?
1: plantel, otros ni pertenecen al club ya directamente, Juan.
0: Claro, impresionante.
1: No, no. Bueno, hay que hablar de lo que fue Godoy Cruz durante el año.
0: Sí, ha sido toda una historia. Bueno, por
1: Y
0: eso.
1: si nos remitimos un poquito más adelante, quizás más a mitad de la primera rueda, se quedan tres o cuatro jugadores, Juan, tampoco es que han sido muchos, ¿no? Ya empezando, creo, de los que se han sostenido en el equipo, es Poggi, Gil Romero y
0: Y
1: Pino. Son
0: Pino.
1: los tres que han mantenido la
0: Claro,
1: regularidad. El resto,
0: sí.
1: han cambiado todo. Santi Martínez reapareció ahora, Strumi apareció en la segunda rueda. Rossi reapareció con Demuner, Viera ni ahora,
0: Ni
1: llegó ahora,
0: hablar,
1: Brunet
0: claro.
1: se ensambló el final porque empezó en un momento a agarrar la titularidad,
0: Y
1: después la
0: ya con
1: perdió.
0: Mendoza, era la dupla central
1: Espérate.
0: con Mateo Mendoza, la dupla
1: Claro,
0: central.
1: perdió el puesto después de llegar a la quinta amarilla, se quiso sacar sonsamente en el Feliciano Gambarte, los dos marcadores centrales que pierden el puesto los dos y se readapta jugando de tres, porque si no, no sería parte del esquema. Bueno, Fungo de Cruz fue mutando a lo
0: Sí,
1: largo de este año, ¿no?
0: fue
1: Fue
0: mutando.
1: mutando mucho. Y hoy en día ver el once inicial de Godoy Cruz y que sale, uno lo saca prácticamente de memoria, porque como decís vos, cuando puedes cambiar un nombre, uno por el esquema, pero el resto sale de memoria, Godoy Cruz sale cantadito.
0: Qué difícil, ¿no? Para cuando uno ve la foto de un plantel de un equipo en la temporada, generalmente
1: Ni
0: ves
1: la camiseta
0: el
1: quedó,
0: grueso
1: Juan.
0: de los jugadores, son los mismos. Y no, pero es que nada que ver, la verdad que es
1: No.
0: impresionante pero impresionante, ¿eh? Porque es cierto lo que decís de Gil Romero, que llegó, fue de los últimos en llegar, ya con el torneo

0: Iniciado, es impresionante, impresionante
1: No,
0: realmente.
1: Juan, ni la camiseta le quedó el cruel partido ese con Bolívar.
0: Claro, pues
1: Porque
0: fue
1: jugó con la camiseta amarilla.
0: esa media de Rosario Central, me parecía, ¿no? Me parece.
1: Claro,
0: No,
1: jugó con la camiseta amarilla,
0: sí.
1: el volver a renacer,
0: Sí,
1: ¿no? El
0: sí,
1: volver a
0: sí.
1: creer.
0: Sí. Bueno.
1: Pero sí, se cambió todo en Godoy Cruz
0: Impecable. Está bien.
1: en estos 6 meses.
0: Bueno, 6 meses, impresionante. Impresionante. Bueno, caballero, nos recorta. Después hay que ver lo de las 10 amarillas, ¿no? Porque también creo que interpreto, no sé cómo es, porque.
1: No, eso sí por reglamento, Juan. Son 10. Es más, si llegas a 15
0: Pero
1: durante la
0: no.
1: competencia, tenés
0: Sí,
1: 3.
0: 3. Bueno. No importa el tiempo que haya pasado, porque antes me parece que cuando.
1: Durante el mismo, durante la misma temporada, Juan.
0: La misma temporada. Bueno.
1: O sea,
0: Entonces tengo la
1: debería,
0: duda
1: debería.
0: porque tengo entendido que si había un tiempo prudencial entre la quinta amarilla y la décima, no se consideraba, pero bueno, puede ser que yo esté
1: Lo
0: equivocado,
1: chequeamos
0: ¿no?
1: para mañana, si te
0: Bueno,
1: parece. Lo chequeamos para mañana
0: pero
1: para
0: yo
1: ver qué tal.
0: creo, a ver, por ahí capaz que estoy equivocado, ¿no? Pero creo que entre la
1: Sí.
0: quinta y la décima, si hay un tiempo, han pasado, qué sé yo, 10 partidos. No se considera como acumulación. Creo que los 2 partidos son si volvés de la amarilla y en el poco tiempo llegaste a la quinta, en 5 o 6 partidos llegaste a la quinta y sí, de nuevo, me parece, ¿no? Pero bueno, lo
1: Lo
0: vemos para
1: vamos a
0: mañana.
1: chequear para
0: Dale,
1: mañana.
0: dale. Bueno, y aquí a Anesta hay que darle la razón a aquellos que son más cautos a la hora de analizar y observar el fútbol. Cuando te dicen el torneo es largo, pará, puede pasar cualquier cosa. Bueno, las pruebas
1: Sí,
0: más claras es lo de Godoy Cruz, claro, exactamente. Bueno.
1: Godoy Cruz creo que lo dejó en evidencia con
0: Sí,
1: ese
0: sí, sí,
1: torneo.
0: sí, sí. Sí. Muy bien. Bueno.
1: No, pasamos de un mes, Juan, de que Godoy Cruz era impensado que pelee por un primer lugar y a un mes de estar afuera, un mes pe pensado que no se iba, que no podía pelear por el primer lugar, a estar hoy en día a 6 de la punta y expectante de lo que
0: Claro,
1: pueda
0: sí.
1: suceder como transcurra el
0: Impensado,
1: torneo.
0: impensado. Bueno, muy bien. Impensado en función, era lo esperado, pero impensado en función de lo que venía rindiendo. Bueno, que esto incluye cambio de técnico también, o sea, no es una cosa que decíamos nosotros por decir, evidentemente la cosa no venía bien, por eso también cambió técnico, buscó más jugadores, llegaron refuerzos, hizo el esfuerzo por Viera, etcétera, etcétera, o sea, porque había algo que estaba claro que no estaba funcionando. Bueno, hoy está funcionando. Muy bien, bueno, nos reencontramos mañana. Un abrazo.
1: Listo, Juan, nos
0: Chau.
1: reencontramos mañana.
0: Chau, querido. Chau,
1: Chau,
0: chau.
1: chau.
0: Un abrazo grande, Sebastián Palacio, con el panorama del Tomba. Después de la pausa, venimos con el profe Diego Bautista para ahora sí hablar de la gran victoria del equipo de Alfredo Jesús Berti ayer en la cancha de Barracas. Sí.

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0: Muy bien, ahora sí lo tenemos al profe, después cerramos con el papullo. Lo saludamos a Diego Bautista, ¿cómo va?
1: Hola Juan, ¿cómo estás? Buen martes.
0: Muchas gracias, muy bien.
1: Bueno, para hablar de el triunfazo de Independiente de ayer, porque bueno, lo decíamos en la previa, era un partido que en el que había en juego más de 3 puntos. No por la posición en la tabla, ni por el rival de turno, sino que había que esperar una reacción, una corrección de rumbo de Independiente, una recuperación de identidad, que fue lo que finalmente se vio tras este 1-0 de Independiente sobre Barraca Central. Una lepra que llegó al estadio de Barracas, al Claudio Chiqui Tapia, con la obligación de responder, Juan, después de esa serie de actuaciones que habían dejado algunas dudas, especialmente el partido contra Atlético Tucumán. Y fue el propio Alfredo Berti el que lo entendió antes que nadie, ¿no? Siempre un adelantado, el técnico Independiente, que no se aferró ni a los nombres ni a los sistemas. Siempre, cuando lo tiene que hacer, lo hace, mete mano, y metió mano fuerte. Como nosotros anticipábamos ayer, hizo 5 cambios respecto del equipo anterior y modificó la estructura táctica por completo, prácticamente. Volvió a las fuentes, cimentándose en esa defensa con 3 centrales, que fue la génesis quizá del orden de un Independiente, que en base a ese sustento, a esos 3 centrales, a Studer, Villalba y
0: Costa,
1: y el propio Costa, viene cimentando esa estructura defensiva, ¿no? Ayer recuperó un baluarte que es Gómez, y el

0: El resultado fue inmediato, una decisión que de Berti, que al equipo le devolvió esa solidez defensiva y permitió que los laterales se proyecten con mayor libertad, y el regreso de Luciano Gómez por supuesto que fue determinante, porque desde su sector, en realidad desde el otro sector, está jugando, exacto,
1: donde se siente lateral cómodo para, por la derecha, para enganchar y buscar su perfil, ¿no? Que mete una
0: qué manera de hacer goles Independiente con el enganche de Gómez.
1: Impresionante. Ahí fue una buena combinación, sí, con Matías Fernández ahí en el rincón, ¿no? Que dio la vueltita a Matías, sí, y se lo devolvió a Gómez, ¿no? Que enganchó y mete un estiletazo. Gómez tiene unos centros preciosos, el lateral de Independiente.
0: Exacto, y desde ese sector que nació el centro perfecto, como decíamos, para el cabezazo de Florentino.
1: Ya había tenido una con Stuber, ¿no? Después un centro de también
0: de Sequeira,
1: ¿no?
0: Tiro libre, sí. Dueño y señor de la pelota parada ayer.
1: Y de la de movimiento también.
0: Seguía, lo que puede ese chico, un jugador que ayer se sacrificó mucho por el equipo, que entendió la situación en la que estaba. Que
1: yo los tengo catalogado más en la lista, para mí, ¿no? Está en la lista de los distintos. Falta que logre continuidad. Para mí es distinto al resto. Sequeira está el lugar de distinto, yo se lo otorgo a muy pocos jugadores en general, cualquiera sea el equipo o la categoría, ¿no?
0: Y se es un jugador de otros tiempos, es un jugador de los 90, Sequeira,
1: ¿viste? Me falta, no sé si es los 90, 2000 o 2020, qué sé yo, la verdad que no lo sé, pero que es un jugador exquisito, que si tiene continuidad y está convencido de lo que puede ofrecerle al equipo, a Independiente le va a dar muchas satisfacciones, ¿no?
0: Porque te digo de los 90 porque
1: hace un cambio de frente con una naturalidad impresionante.
0: Es el número 10, el número 10 que maneja la orquesta de un equipo, que manejaba, ¿no? El enganche, el 10 que se tiraba a la izquierda, después bueno, pasó a ser el enganche, y después el enganche es un elemento hoy en extinción. Pero creo que más allá de algunas actuaciones individuales como la de Florentín, que fue realmente espectacular para mí, la gran figura por todo lo que aportó, no solo en ataque sino en defensa, ganando duelos, orden, me parece que Florentín también muestra que se siente bien jugando ahí como cinco solo, y creo que la modificación
1: bien
0: táctica
1: rodeado,
0: que hizo,
1: ¿no? Bien, sí, rodeado, estuvo bien rodeado. Florentino, no estuvo tan
0: tiene
1: solo.
0: Que ver con, sí, tiene que ver con esto, con que Independiente, a partir de esa modificación táctica y de que lo bien que rodea Berti al mediocampo, Independiente volvió a presionar alto, volvió a ser un equipo agresivo para disputar cada pelota, y también encontró mejores distancias entre líneas, lo que vi yo, ¿no? O sea, no fue un equipo largo, un equipo más compacto, más intenso, más agresivo, incluso con los delanteros, que fueron el primer eslabón de la presión, tanto Salas como Sartori. Por eso yo valoro tanto lo que hace Salas y lo que hace Sartori, más allá de que a ninguno se les viene dando el gol, ¿no? Pero son jugadores muy importantes en la presión, en la participación colectiva a la hora de recuperar la pelota. Y sin lugar a dudas que a su lado Sequeira y Fernández recuperaron protagonismo. Claro. Ya se habían visto cositas de ellos jugando juntos contra el Docivi, ¿te acuerdas?
1: Sí, hubo un compromiso hubo solidaridad ayer, porque a Fernández y Sequeira uno los imagina y que uno le tiene que pedir que la rompan toda la que puedan cuando tienen la pelota a la mitad de la cancha para arriba. Ahora tuvieron un gesto solidario porque ayer los dos colaboraron con Florentín, a los que se sumaron los laterales. Fíjate que no hubo necesidad de que Costa saliera del fondo, que esto lo imaginábamos, creo que ayer lo charlábamos, cuando vos hablabas de esa línea de 5, y uno, viste que yo te decía, coincidíamos en que, y por ahí Costa puede desprenderse de esa línea de 5, adelantarse unos metros más y acompañarlo a Florentín. No hubo necesidad, de hecho cada vez que se desprendió Costa fue para pasar ataque, que lo hizo, viste, una tromba, parece una locomotora, viste, cuando pasa el ataque Costa con pelota dominada, que descarga y va, pero no hubo necesidad porque Florentino estuvo bien custodiado, no solamente por Fernández y Sequeira, sino también por momentos por Gómez o Elordi también, que se adelantaban algunos metros, así que pues, sí, desde lo táctico fue impecable lo que hizo Independiente, ¿no? Lo que planificó Berti y ejecutaron los jugadores.
0: Sí, porque incluso después del gol Independiente siguió manejando el partido.
1: Totalmente.
0: Porque viste que controló los tiempos, siempre administró bien la pelota.

0: A mí Costa, yo lo incluyo a Volcato, bueno, hay manera, Volcato le llegaron dos veces y sacó dos pelotas que iban con destino de gol. O
1: Adentro,
0: sea, impresionante. O sea, es un arquero que
1: y cortó un centro también sobre el final que
0: claro,
1: quemaba.
0: claro. Entonces, viste, pero después difícil. A mí el primer tiempo Sequeira me pareció exquisito. Bueno, Florentín, Costa, Studer, Volcato, Gómez, ni hablar. Gómez volvió. Viste, a veces que después de un tiempo te cuesta. Bueno, ayer parece que nunca hubiese tenido un parate Gómez porque jugó un partido bárbaro. Un
1: Sí,
0: partido
1: jugó casi
0: bárbaro.
1: todo el partido, jugó
0: Sí,
1: 90 y pico de
0: sí,
1: minutos, salió extenuado. Es más, se encendieron las alarmas ahí cuando se quedó tendido en el piso,
0: sí.
1: pensamos que se había resentido la lesión, pero no, salió caminando normal. Era el agotamiento que tenía del esfuerzo físico que hizo. La verdad que el oficio que tiene Gómez es
0: Sí,
1: impresionante, ¿no? No, es
0: sí.
1: una cosa del equipo con él, otra sin él. Y después, fíjate, Juan, que ha sido tal el mensaje que ha bajado Alfredo Berti, que por ahí, viste. Uno podía pensar que jugadores que venían siendo titulares, como Ríos, como Botari, podían mermar, pero no, fíjate que cuando entraron, tanto Botari como Buca, como el propio Díaz, el propio Ríos, entraron comprometidos con esa idea de juego. Siempre, ninguno desentonó, todos
0: Y fíjate que no tuvo
1: entendieron el momento del
0: y no
1: partido.
0: estuvo Arce, ¿no? Que uno se
1: Y no
0: imagina
1: estuvo
0: con
1: Arce.
0: Arce en cancha, bueno,
1: Ya me había olvidado de ese
0: que no,
1: pequeño
0: y
1: detalle.
0: bueno, viste que es cierto,
1: No lo mencionamos.
0: yo creo que lo disimuló muy bien Independiente, la ausencia la disimuló muy bien. Pero bajo ningún punto de vista, que voy a decir lo que he leído también por ahí, que no extrañó a Arce. A esa clase de jugadores lo extraña siempre, por más que el equipo funcione. Yo no tengo ninguna duda. O sea, disimuló muy bien la ausencia de Arce, pero Arce estando tiene que jugar. O sea, es un mérito poder disimular una ausencia. Es todo un mérito, por supuesto. Pero con Arce, por ahí también incluso la historia podría haber sido otra, porque Independiente lo podría haber rematado. Yo creo que no lo remató porque hubo un par de jugadas que no terminaron en gol, con posiciones adelantadas que le cobraron a Independiente, que fue una cosa increíble.
1: Sí, lo del asistente del yeso y
0: Sí,
1: del
0: pero es
1: otro,
0: que
1: no me
0: además
1: acuerdo, un desastre.
0: lo más grave es que levantaron la bandera en el
1: Antes, levantaban
0: momento
1: antes de
0: y
1: tiempo.
0: tenía que haber dejado. Incluso la de
1: Claro.
0: Sartori, si entraba, la que le tapa al arquero Miño, si entraba, el VAR iba a convalidarlo el gol, porque estaba habilitado.
1: Estaba
0: Que la de
1: habilitado.
0: Sartori
1: Es
0: fue la
1: más,
0: única que dejaron
1: sí.
0: seguir. La única
1: Sí,
0: que dejaron
1: pierde.
0: seguir.
1: Vos fíjate que Sartori pierde un segundo por mirar a línea, a ver si le había levantado.
0: Sí.
1: Así que
0: Bueno, está
1: una
0: muy bien.
1: vergüenza lo
0: Está
1: de los
0: muy bien. Está
1: asistentes.
0: muy
1: No,
0: bien.
1: creo que el árbitro dentro de todo dirigió bien la Molina, no se complicó demasiado en un partido que por ahí
0: Sí, es
1: podía
0: verdad, es verdad.
1: complicarse
0: Sí.
1: más. Por ahí, qué sé yo, para mí a Insúa lo tendría que haber
0: Sí,
1: echado
0: yo marco
1: por
0: lo
1: el
0: de los líneas, a ver si
1: patadón
0: lo
1: que
0: van a
1: le...
0: mandar a cubrir golf, pero
1: Sí.
0: sí, fue un espanto
1: Sí,
0: lo de la
1: sí.
0: línea. La Molina más o menos
1: Y después la
0: dirigió.
1: patada de Maroni al final, para mí eso no es amarilla la que le pega a Botari. Para mí es roja eso, le
0: La
1: pega
0: de
1: sin
0: ¿cómo es la
1: pelota.
0: de Maroni? La de
1: La de Maroni contra el
0: Insúa.
1: costado contra
0: La
1: Botari.
0: de
1: No,
0: Insúa.
1: le pegaron dos a Botari.
0: No, no,
1: Una
0: pero bueno,
1: fue
0: no,
1: Insúa y después Botari.
0: la Insúa era para darle 17 años. La Insúa tiene
1: Claro,
0: licencia, ¿no?
1: sí, no lo echa
0: Licencia. Insúa
1: porque...
0: con otra camiseta, que no sea la de Barracas, Riestra, Central Córdoba,
1: Lo
0: Rosario,
1: echan.
0: River y Boca, lo echan. O sea, ya hay cinco,
1: Y
0: ¿viste? Hay
1: después
0: un...
1: a Maroni le pega, viste, a Botari en una que se va a Botari con pelota dominada
0: Ah,
1: en el
0: mira,
1: costado
0: sí.
1: izquierdo, que termina cayendo y después en el piso le pega
0: Bueno,
1: un patadón
0: eso me baja la
1: Maroni.
0: calificación de un buen arbitraje.
1: Sí.
0: Eso
1: Sí,
0: me baja
1: sin
0: la
1: duda.
0: calificación. Es cierto que no se complicó, que estuvo en líneas generales más, qué sé yo, después hubo agarrones en las áreas que estaban ahí al borde de penal, pero digamos, en líneas generales tuvo un regular arbitraje tirando para bien, pero no lo voy a calificar como un buen arbitraje porque la que marcaba en Maroni y la de Insúa eran para Roja. La de
1: Sí,
0: Insúa
1: sin
0: fue
1: duda. Para mí,
0: criminal.
1: sin nadie podía decir nada.
0: La Insúa fue criminal.
1: Que termina con la muleta rota
0: Sí,
1: de pobre Alfredo.
0: de Alfredo Berti, sí.
1: Tremendo, se
0: No,
1: sortea
0: no, es
1: esa
0: que
1: muleta ahora,
0: pegó, yo te
1: ¿viste?
0: digo, además de tener que admirar la reacción de Berti, que se apoyó sobre la muleta y pegó el salto porque se lo llevaban puesto con la pierna operada.
1: Hizo el
0: Pegó
1: equilibrio
0: el
1: justo.
0: salto, no, no, equilibrio y saltó.
1: Saltó,
0: Pegó,
1: sí,
0: hizo
1: pues si no lo más se lo llevan puesto hasta el vestuario, te digo.
0: Sí, es cierto.
1: Tremendo.
0: Bueno,
1: Lo
0: volvió a
1: más
0: funcionar
1: importante,
0: Independiente, con solidez defensiva, con pressing, equipo solidario,
1: coordinada.

0: directo,
1: que había perdido,
0: directo, exacto, dinámico, sí, volvió. A mí me encantó como jugó Independiente ayer, realmente me gusta la propuesta. No se entretiene con la pelota. Vos viste que los volantes salen incluso hasta Florentino, o sea, no juegan con Volcato, o sea, no se la pasan a Costa, no. Atrás no juega, casi ni juega.
1: Juega para adelante.
0: Lo tiene poco tiempo, pero es un equipo directo, definitivamente directo.
1: A mí me encantan los equipos, sí, así, pero, que pero, sí, yo como... No.
0: Pero sí,
1: tengo que dirigir un equipo, supuesto, jugaría como Independiente, por porque hay que pensar siempre
0: sin
1: en atacar.
0: Pero sin regalarse, además, porque vos me decís, mirá, atacá, y quedás flaquito de mitad de cancha para atrás, bueno, decís, va el golpe por golpe. Independiente no va el golpe, te golpea, y después cuando se repliega no le puede entrar por ningún lado, o sea, hay veces que sí, y bueno, y ahí reaccionó Volcato. Qué poco valorado está Volcato de Independiente, ¿no? Por algún sector.
1: Por la gente, más que
0: no,
1: nada.
0: No, yo la gente no lo digo.
1: No digo en general, algunos.
0: Algún sector, sí, que pueda estar.
1: Sobre todo en las redes sociales.
0: Bueno,
1: pero,
0: las redes no hay que darle.
1: A ver, igual en las redes sociales no marcan el pulso de la gente. Yo creo que el próximo partido lo van a aplaudir a Volcato, como pasa siempre, cada vez que juegan el Gargantí.
0: Muy bien.
1: Y aparte que es un chico de la casa, hay que cuidarlo, la verdad que está teniendo uno.
0: El otro sí, yo que sea de la casa, no es un condicionante o una cosa como para decir, bueno, es de la casa, hay que aplaudir. Si está mal, está mal, pero este chico no sé cuántos goles, entre comillas, cuando se dice que le hacen gol al arquero, se comió Volcato desde que titular en los desde el 15 de enero, que creo fue el primer partido con Estudiantes de Buenos Aires, por la Copa Argentina. ¿Cuántos de los goles? Ya a mí me gustaría que el propio hincha Independiente repasara de todos los goles que le hicieron a Independiente. ¿Cuál?
1: No, goles bobos, como le hacen a los arqueros.
0: ¿Cuál se comió Volcato?
1: Experiencia, yo no recuerdo. Salvo que sea alguna
0: de
1: que
0: hecho,
1: haya,
0: muchas,
1: no haya salido.
0: En muchas oportunidades sostuvo el resultado. En muchas oportunidades sostuvo el resultado. Una victoria o un empate, bueno, ha sido responsable de sostener un resultado. Bueno, en fin, tampoco
1: dice
0: que no quiero hablarlo a algo, porque no regalo elogios, pero a veces cuando siento que hay una cierta injusticia, reafirmo mi concepto de que el chico ha cumplido absolutamente con creces. Yo no soy representante, no lo conozco personalmente a Volcato. Le digo que claro, porque si no, ahí nomás te dicen, vos te conocés, no sé ni quién es el representante, ni me importa quién es el representante, ni de Volcato, ni de ningún jugador. Vos sabés que tengo, esto es una anécdota, pero lo meto al margen. Me viven preguntando. Es más, hoy también un colega de Rosario. Me pregunta por el nombre de los representantes. Le digo, la verdad, no sé ni me interesa, hermano. No los conozco, ya lo saben. La mayoría de los colegas me mandan. ¿Y sabés quién es el representante de tal jugador?
1: Yo tampoco,
0: hoy me
1: ha preguntado por soy sincero, no me importa, salvo algunos casos puntuales.
0: No me importa, no tengo contacto con representantes. No me interesa tenerlos, no quiero tenerlos. No quiero tener este contacto. Porque no me interesan, no me aportan nada. Son mentirosos, son manipuladores. Y lo único que buscan es el interés propio, a veces ni del jugador. Entonces no me interesa, como tampoco me interesa cuánto paga un club por un jugador, es lo que menos me interesa. Bueno, ¿será antiperiodístico? Bueno, soy antiperiodístico en todo caso en ese aspecto. Ya está. Bueno, no sé por qué viene al caso esto, por lo de Volcato, ¿no? Porque algunos ahí nomás te señalan, vos sos amigo del representante, dice quién es el representante Volcato. No sé si tiene representante Volcato. Bueno, en fin.
1: Más importante, Juan, sí, es que... Va, no sé si ya terminaste.
0: No, sí, estamos coincidiendo en que volvió el Independiente que lidera la tabla anual,
1: sí, que...
0: con argumentos, ¿no? Porque exacto, una cosa es ser, puede ser puntero momentáneo en algún torneo del anual y todo, y venía en el sub y baja. Y Independiente lo sostiene con argumentos futbolísticos ese primer lugar en la tabla anual, siempre aclarando que de acá hacia adelante puede perder todos los partidos, puede empatar todos los partidos, puede ganar todos los partidos, puede colgarse tres estrellas, una o ninguna, no lo sé porque no soy mago ni adivino lo que va a pasar en el futuro, menos en el fútbol. Pero
1: totalmente,
0: hoy es el mejor y lo ratifica, no tengo duda.
1: Lo más importante, además de los números que son importantes, que Independiente queda puntero en la tabla anual con 3 de ventaja sobre Vélez, 4 sobre Boca y Argentino, lo más valioso no está en los números, sino en la sensación que deja el equipo ayer, ¿no? Exactamente. Porque volvió esa lepra que presiona, que juega, que cree, que volvió la convicción, y volvió Berti, o sea, un tipo que por ahí lo habíamos criticado con razón.

0: después del partido con Atlético Tucumán, pues por ahí había demorado los cambios, porque por ahí, bueno, el equipo no había respondido. Él lo entendió, fue el primero que lo entendió y no le tembló el pulso a la hora de hacer. Hizo 5 cambios para este partido. Y salieron jugadores pesados, que venían bien y que son, son líderes.
1: Está bien, de esto habla de un liderazgo de la, la conducción. Este, para mí también esto lo digo, y no es la primera vez que lo digo, ya, y no es la primera vez porque es su tercera etapa en Independiente Rivadavia, ya lo había mostrado sus credenciales anteriormente, es un técnico encantador, ¿no? Hasta, hasta por la, su forma de ser, en todos los aspectos es un... este, un técnico que a mí personalmente me gusta, algunos podrán no gustarle, tienen todo el derecho del mundo, ¿no? Pero a mí me encanta, me encanta en su mensaje, que es simple, es sencillo, este, y bueno, lo operaron de la vista, Berti, ¿no? Lo han operado la vista.
0: Ayer, te nombraron, ayer te nombraron en la transmisión.
1: Sí, pues el Chiqui, por el tema Chiqui de los García, el Chiqui García, sí, pero le dije que somos amigos de muchos años, sí, el Chiqui. Sí. Y a mí cuando yo lo veo a Berti, es que cuando
0: también
1: salió, que él sale y se sienta en el banco de suplentes, me llamó la atención no verlo con los lentes puestos. Entonces dije, bueno, capaz que los tiene en el bolsillo, ya se lo va a poner. Y lo volvían a enfocar y no lo tenían a tener, chao, viste, yo soy, reconozco, soy extremadamente detallista en un montón de cosas, viste, cuando a veces te digo, mirá la cara
0: del jugador. Me acordé de esa frase, porque yo también pensé lo mismo, pero no me había percatado como para darlo a conocer.
1: Pero es que raro, porque viste, aparte, viste que siempre se lo pone en la puntita de la nariz, por ahí, baja la cabeza y ve por arriba los lentes, viste, que así que yo interpreto, este, que no se deja usar los lentes de un día para el otro sin que haya habido una intervención quirúrgica, digamos, ¿no? Así que, este, bueno, lo celebramos también por...
0: O capaz por que Alfredo tenía... La verdad, yo desconozco si lo operaron de la vista.
1: No, desde que está... Es que sí. ¿Y cómo? Si necesitaba los...
0: Sí, pero a lo mejor puede tener... No, pero a lo mejor, digo, puede tener los anteojos de contacto. A lo mejor se puso anteojos de contacto.
1: No lo vi.
0: No, es que no se ven los lentes de contacto.
1: No, ya sé.
0: Yo uso lentes. Cuando ya a mí sé, me ves sin lentes,
1: que tiene...
0: es porque estoy con lentes
1: de contacto. Quiero decirte otra cosa que es lo que a mí me llama la atención. Acá me dicen que usa lentes de contacto. Bueno, puede ser. Yo no lo había visto, yo no lo vi en esta última etapa, nunca lo había visto sin lentes. Mirá lo que estamos hablando.
0: No, yo pero tampoco. Bueno, estos son detalles
1: de color. Yo lo desconocía.
0: Yo sí
1: vi, pero
0: viste que vaya...
1: sobre todo en los últimos tiempos, que algún día se lo voy a decir con total naturalidad, porque tenemos este buen diálogo cada vez que hemos transmitido, yo no sé si a mí me parecía o no, uno de sus ojos tiene el párpado como más caído, ¿no?
0: Sí, sí, eso sí.
1: Viste que
0: sí.
1: Tiene, bueno, no se le notó, por eso yo ayer no lo vi, ayer lo vi muy bien.
0: Y en la conferencia sí, después se
1: observó ese detalle.
0: Notó, sí.
1: Bueno, pues entonces sí. Como dice mi amigo Matías, habrá tenido los lentes de contacto.
0: Seguramente. Lo importante es que con lente o sin lente o con lente de contacto, sin lente,
1: sí,
0: Alfredo leyó el momento.
1: Sí, acá también me dijeron. Me dicen que fue por la lluvia. No, pero el partido arrancó sin lluvia y ya no los tenía. Después, llovió, es verdad, pero también ha habido partidos con lluvia, no se los saca los anteojos. Bueno, nada, un detallecito nada más de
0: Lilo dijo ayer que tiene para 3 o 4 semanas más de muleta.
1: Menos mal que pegó el salto, te digo, porque si no tenía para 3 meses, pues si lo llegan a enganchar a la velocidad que...
0: No, sí, en peligro.
1: Que fue, no me acuerdo quién fue el jugador independiente que lo atravesaron.
0: Botari.
1: Botari. Que le Botari, dio la mano, incluso le dio hasta Botari le dio como apuro, viste que le dio la mano a ver
0: sí, si... Sí, por supuesto, sí, se le vio la cara desfigurada a Botari cuando vio que caía sobre Berti. Y bueno, esa no fue la única, después se recibió un pastadón en la orilla también el propio Botari. Así que bueno, esperemos que se recupere pronto Berti y que deje de dar indicaciones con la muleta.
1: Ahora,
0: viste que ayer se quedó con una muleta y las indicaciones
1: No le tienen que haber comprado otra de ahí nomás, vos te quedas a la noche. A las 9 terminó el partido, a las 9. Sí. Yo te digo que cuando se estaban subiendo al colectivo para irse al hotel, ya tenía otro par de muletas nuevas, y tenía alguna duda de
0: seguro.
1: Eso, olvídate.
0: Esa que va a quedar para la historia, Juan, porque el club ha decidido sortearla.
1: Mirá, un buen detalle marketinero.
0: Exactamente.
1: Bueno, Impecable. Gracias, será hasta mañana, seguiremos hablando
0: mañana. De nada, Juan, un placer como siempre. Chau, hasta mañana.

0: Un abrazo.
1: Hasta chau. Mañana. El profe Diego Bautista, hemos hablado de la gran victoria, fenomenal victoria de Independiente Rivadavia, que además lo... esto quería conversar mañana, lo voy a hacer con los dos. Con Diego Fernández y con Diego Bautista. Esto quiero decir, porque esta mañana estaba pensando en esto. Está tomando cada vez, una vez más, ¿no? Cada vez más importancia, que la tiene de por sí, la última fecha, sobre todo porque está todo tan apretado, está todo muy apretado en la tabla de posiciones, en la tabla anual, poquito menos, porque en la tabla anual creo que son 4 o 5 equipos, más no los que van a pelear por ese título, por ser el mejor del año en la anual, pero en la otra están todos apretados, en la regular, ¿no? En la clausura de la Copa de la Liga. Entonces, va a tomar cada vez más importancia, interpreto yo, el último partido, o la última fecha, donde se verán las caras Gimnasia Independiente de Rivadavia en el Víctor Lerotaglia. Con este detalle, un triunfo de Independiente podría, no sabemos cómo va a llegar, podría dejarlo afuera Gimnasia del reducido. Un triunfo de Gimnasia podría dejar a Independiente, si sigue todo palo a palo en la tabla anual, sin esa tabla anual. Un empate los puede perjudicar a los dos, capaz que no le da ni para una cosa ni para la otra a los dos. Pues realmente ustedes hagan un repaso de cómo está la tabla de posiciones y cómo ha ido cambiando en las últimas dos o tres fechas. Estábamos con un Independiente que estaba más afuera que adentro en la Copa de la Liga y hoy se acomoda después de la victoria de ayer en el tercer lugar, casi segundo, que está a un punto de los punteros. Gimnasia, que hasta hace dos fechas era el puntero absoluto de la zona A, hoy está en la cuarta posición, a 5 del puntero, ¿verdad? Quiero venir más abajo a ver si me deja. A 5 del puntero. Pero está a uno de quedar afuera a 4 en realidad, del noveno, que es Unión. O sea, puede pasar cualquier cosa, pues yo digo, ¿cómo a medida que vayan pasando las fechas ese partido de Gimnasia Independiente va a estar para alquilar balcones realmente, ¿no? Por todo lo que puede llegar a suceder en ese resultado. Ojo, también puede pasar que los dos ya lleguen clasificados a la al reducido y Independiente aún perdiendo pueda quedar como campeón del anual, no se puede, por eso digo, puede pasar cualquier cosa, pero va a tomar una importancia ese clásico como pocas veces en la historia, a veces y automáticamente se va a convertir, dependiendo de cómo siga todo, se va a convertir en el más impactante de la historia, sin lugar a dudas. 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
10: Nos metemos en Maipú, Gonzalo Monteleone. Caballero, ¿cómo va? Buen mediodía.
11: Hola, Juan. Muy buen mediodía para todos. Así es. Vamos a hablar del Deportivo Maipú y de lo que viene para el cruzado, pero antes te voy a mencionar dos detalles. Primero, uno del día domingo y otro de ayer día lunes. Primero, que el día domingo en el entretiempo se hizo entrega de parte de un grupo de socios del Club Deportivo Maipú una placa conmemorativa por los 100 años de la fusión entre el Club Esportivo Maipú y Pedal Club Maipú, que se dio justamente el 31 de marzo de 1926. Se entregó a las autoridades, al presidente Gabriel Viglianti y justamente al vicepresidente Hernán Esperduti, así que ahí se pudo ver en el entretiempo esa placa de la fusión que se dio hace 100 años. Y también mencionarte algo que vos habías deslizado ayer, Juan, que era el amistoso que jugó el Deportivo Maipú, que esto en realidad lo suele hacer siempre Maipú de jugar un amistoso el día lunes, de los jugadores que por ahí estaban en el banco de suplentes o que no estaban en la lista de convocados. Hace poco fue con Huracán de San Rafael, pero lo suele hacer también con FADEP, con Huracán, entonces con Huracán Las Heras. Y justamente Maipú formó con Peragini, Hortales, Sar Ferreira, Leiva, Viguet, Orozco, Arno, Vera, Cabrera y Gaitán. Fueron dos tiempos de 30. El primer tiempo lo ganó Maipú con gol de Lisandro Cabrera y el segundo tiempo fue 0-0 y tuvo los ingresos de los juveniles Landriel y Peña. Así que bueno, ahí también se podía ver a Mati Viguet justamente nuevamente reincorporado a la actividad en ese encuentro amistoso. Con respecto a lo que viene, Juan, justamente Maipú va a estar recibiendo a Temperley próximo domingo 16:30 horas. Y para dimensionar también los próximos tres partidos, después tiene que visitar a Nueva Chicago, que está peleando ahí en los últimos puestos, porque Güemes está último con 18, que está bastante complicado porque tiene 23, pero después tenés a Chacarita con 30, Patronato con 30 y Chicago con 32. En esa pelea de los últimos tres que están ahí...
10: 33 tiene Chicago.
11: 33, perdón, que están ahí viendo de los últimos que descienden. Maipú lo va a visitar justamente, uno cree, en un clima de Nueva Chicago que está que arde. Y después recibe a San Martín de San Juan, acá en Mendoza. Así que son tres partidos justamente con dos rivales que están hoy por hoy de local arriba que Maipú y con uno que está en los puestos de abajo. Mariano Echeverría había mencionado también esta cuestión, que llegan a una instancia en la cual todos se juegan por algo. Y uno cree, o por lo menos él cree, que van a ser partidos más abiertos, en donde Maipú va a tener chances, pero que va a tener que mejorar.
10: Sí, este, el problema es que la chance la tiene, pero no tiene gol. Esta es por esto no gana Maipú también.
11: Sí,
10: Maipú no gana porque no tiene gol, porque por ahí se genera las situaciones, toma malas decisiones sobre el final, que lo hemos conversado ayer, pero... pueden ser muy abiertos, todo lo abierto que quieras, pero si no la metes del arco de enfrente, estás en un problema. Puedes jugar bien, todo, si no lastimás en los últimos 15 metros, está complicado. Es más, las pocas que ha tenido. Yo en el partido anterior, en la cancha de Maipú, hay una que tiene sacones prácticamente debajo del arco y la tira por arriba del travesaño. Este fin de semana le tocó el turno a Gobeto, algo similar. Y entonces estás en un problema.
11: Sí, totalmente.
10: Y te estoy mencionando dos jugadores que no deberían ser los únicos responsables de hacer goles, está bien, todo, del hasta el arquero es responsable para hacer un gol, eso no pasa nada, no hago hincapié en que tampoco son de los jugadores que tienen 10, 12 goles por año, no los tienen, ni Sacone ni Gobeto, no tienen ese promedio de goles por año, por lo cual se espera goles de los delanteros, bueno, de los centros delanteros, ese es el gran problema que ha tenido Maipú. Y los volantes que han perdido la posibilidad de llegar con más claridad o hacer daño. Yo creo que más allá del 9, lo que tiene que corregir Maipú es la situación, que vos lo dijiste ayer, que esta semana iba a trabajar. Yo creo que trabaja siempre este tipo de cosas, pero bueno. Es aprovechar las situaciones cuando estás en una justamente posibilidad concreta de generar una situación de gol, porque no hay que confundirse. Una cosa es llegar hasta la puerta del área con claridad y otra cosa es la situación clara de gol. Son dos cosas completamente distintas.
11: Sí, totalmente. Es más, mencionando unos detalles interesantes, hizo mucho hincapié, obviamente que Mariano Echeverría labura en siempre esta cuestión, pero hizo mucho hincapié en esto porque él dice, obviamente, conforme, porque el equipo rinde, juega, intenta, es ofensivo, pero al fin y al cabo, si la pelota no entra, y hay una deficiencia, obviamente, porque no estamos haciendo la parte muy bien de una parte del laburo, pero nos falta lo más importante, que es meter la pelota adentro del arco para que valgan los tres puntos. Y hay datos que son muy interesantes, Juan, porque los máximos goleadores de la temporada del Deportivo Maipú son dos mediocampistas, que son Bonfil y Gobeto, son los máximos goleadores de Maipú. Y estos dos jugadores tienen más goles que juntando a Yacone y a Cabrera, que tienen 5 en total entre los dos. Misma cantidad de goles que tiene Marcelo Egel, que ya no está en Maipú, para dimensionar un poco.
10: Bueno, ahí está la clave de por qué Maipú no ha estado, porque hemos hablado de la bondad de un equipo que juega bien y que la manera de llegar Es como, a ver, el partido ideal, o el funcionamiento ideal para Maipú es lo que sucedió con Godoy Cruz.

0: ¿no?
1: Sí.
0: Es explosivo, llegan en conjunto, no llega, no es una llegada aislada que cae del cielo con sacones por la derecha que tira el centro y si está el 9, está el 9. No, no, no, llegó de manera compacta, te pone 4 o 5 jugadores en función ofensiva, con posibilidad del centro atrás, rasante, el centro pasado, el segundo palo, todo. Es la única manera de compensar o equilibrar la falta de gol de los centros delanteros. O sea, lo que hizo
1: Sí.
0: Maipú frente a Godoy Cruz es el funcionamiento, ya sobre todo en el segundo tiempo. Bueno, ¿no?
1: Sí,
0: Con mucha movilidad y movimientos en bloque, ¿no? Es decir, pero bueno.
1: y la efectividad, Juan, también,
0: Por
1: que
0: eso,
1: tuvo en ese partido con Godoy Cruz.
0: bueno, pero es que no fue casual, no fue aislado
1: Sí.
0: lo trabajó y llegó en bloque, ¿no? Acortando las líneas y poniendo mucha gente en función de ataque. Bueno,
1: Sí, que uno diría con espacios más abiertos quizás tendría más posibilidades, pero a veces no tomó las mejores decisiones con más espacio.
0: es que además no se lo estamos pidiendo a un equipo que nunca lo hizo, que no lo puede hacer, ¿no? Ya demostró que lo puede hacer, bueno, lo que tiene que hacer es sostenerlo, que no es fácil, también uno entiende que no es fácil con este agregado, ¿no? Porque creo que también hay mucha, en todos los clubes hay un sector de simpatizantes que es intolerante ante la derrota o ante una campaña regular o ante un bajón. Ahí nomás piden cabezas de jugadores, de técnicos, de dirigentes, qué sé yo, hay demasiada intolerancia. Y no se contemplan algunas cosas, ¿no? Este es un plantel golpeado por todos lados, ¿no? Y desgastado, y desde lo físico esto también te pasa factura, ¿no? En un torneo largo, algunos me van a decir, bueno, están todos iguales. No, todos iguales no, puede ser que haya muchos que estén en la misma situación de Maipú, también es cierto. Pero yo hablo de Maipú, entonces, y me interesa Maipú, entonces digo un plantel reducido, con muchas lesiones, suspensiones, venta, todo, y bueno, se han encargado una campaña que bueno, ahora tiene que ganar, ¿no? No, que no queda mal. El domingo tiene que ganar, tiene que dejar los 3 puntos acá, viste, como si fuera tan fácil Temperley, que no es el mismo Temperley que enfrentó a la MIB en la primera rueda, pero bueno, yo creo que Maipú está en condiciones de meterse entre los ocho, más allá del pesimismo de algunos.
1: Sí, yo coincido, Juan, porque el tema va a estar en la eficacia o en la capacidad ofensiva de concretar lo que tiene Maipú, que es lo que ha tenido falencia en estos últimos encuentros. Y yo creo que a lo largo de la temporada, si bien hubo momentos que metieron muchos goles los mediocampistas, es un déficit que tiene Maipú a lo largo de la temporada, porque las situaciones las tienen los nueve, los mediocampistas, no es que no tienen, y vos decís, bueno, llega una vez por partido, no le llega nunca la pelota. No, en este caso están. El tema es
0: Sí,
1: meterla, pero
0: no sé
1: bueno.
0: si tanto, Gonza, ¿eh? No sé si tanto.
1: Sí.
0: No sé si tanto. Aislado, no, no, no. Situaciones clarísimas, clarísimas. No es que tenga 4 o 5 por partido. Ha tenido un par por partido. El problema es que no está llegando en bloque para mí, ¿no? Para mí, no está llegando en bloque. Pero bueno, puede ser una lectura errada. Bueno, caballero, la seguimos mañana.
1: La seguimos mañana. Abrazo para todos,
0: Un
1: Juan.
0: abrazo grande, Gonzalo Monteleone, con el panorama del Super Depor que espera por Temperley el domingo allí en la Fortaleza. Ojalá vuelva la victoria y la tranquilidad para el conjunto de Mariano Echeverría. Emiliano Lucero Pizarro, ¿cómo va? Buen mediodía. Emiliano. Uy, ahí está. Lo tenemos en
1: ¿Cómo
0: línea.
1: andás, Juan? Buen
0: Muy bien.
1: martes.
0: ¿Qué dice, señor? ¿Cómo va? Buen martes.
1: Todo bien acá.
0: Bueno, me alegro.
1: Post almuerzo.
0: Ah, qué lindo.
1: Y bueno, arrancamos temprano, Juan
0: Y
1: Esteban,
0: está muy bien,
1: nosotros.
0: está muy bien. Si no lo estoy cuestionando, dije qué lindo, nada más. No te sientas, está la defensiva, parece Falcioni, metiste dos colectivos
1: Sí,
0: en el.
1: metí línea de seis.
0: Metiste dos colectivos ahí en la puerta del arco, pará. Dije qué lindo, nada más. Qué bueno. Además, vos, lo que más me gusta de vos es que vos sabés hacer de comer, entonces por ahí te descargás con algún gustito que a mí me provoca una cierta envidia, también debo decirlo. De ahí sí ya puedes poner un colectivo o tirarme las cartas.
1: Bueno, Juan Esteban,
0: Sí.
1: vamos a hablar del torneo regional
0: Sí,
1: cuando lo
0: señor.
1: tengamos
0: Está,
1: a conquistar.
0: te está escuchando el
1: Ah, lo
0: hombre.
1: tenemos ya.
0: Claro, así
1: Bueno,
0: somos.
1: mira estas particularidades. Yo te lo voy a describir y podés pisar el palito,
0: A ver.
1: pero son casualidades que da el
0: A
1: fútbol.
0: ver.
1: Se apellida Paredes, es mediocampista central, tiene buena pegada. Juega al fútbol,
0: Sí,
1: obviamente,
0: sí, sí.
1: pero no es campeón del mundo. Es
0: Bueno.
1: campeón de la Liga Rivadaviense.
0: Muy bien,
1: Y
0: bueno.
1: es del Club Social y

0: Deportivo Montecasero, si viene
1: del Lobo
0: de vencer a la Libertad en condición de visitante y conseguir el segundo lugar de la zona 3 de la región Cuyo de este torneo federal regional que se está jugando. Le damos la bienvenida a Manuel Paredes, jugador del Lobo del Norte. Manu, bienvenido a Dos de Punta, te saluda Emiliano Luciano Pizarro y Juan Surasi.
2: Hola Emi, buenas tardes, ¿cómo están todos ahí?
1: Un abrazo, muy bien señor, muy bien.
2: ¿Cómo andan? ¿Todo bien?
1: Muy bien, gracias.
0: ¿Entrenan de mañana, Manu,
2: con Pastor sí, Márquez? Sí, lo implementó el Pastor. Llegó, bueno, y cambió los horarios de entrenamiento en la mañana.
0: Bien. Bueno, qué buen triunfo metieron, ¿no?
2: Sí, la verdad que sí, un triunfo importante para por la posición en la que estábamos, más que nada. Sabíamos que teníamos que ir allá, que iba a ser duro. Teníamos que estar los tres puntos sí o sí para jugar de local y recibir a Palmira y ganando podemos llegar a clasificar. Obviamente que quedan dos finales más, pero metiendo el triunfo del partido que viene se va a hacer mucho más fácil la clasificación.
0: Bueno, partido especial, ¿no?
2: Al jugar sí, la verdad que sí.
0: ¿Que te formaste?
2: Un partido especial, un club que me creció futbolísticamente, mucha gente que conozco, muchos chicos que he jugado, compañeros, bueno, y ahora de rival.
0: Manu, y es difícil, ¿no? Porque llegó muchísima cantidad de jugadores, y no solamente jugadores nuevos y amalgamar y lograr, ¿no?, el entendimiento futbolístico, que no es fácil, que a veces con tus amigos uno tarda varios partidos para entenderse, imagínate con personas que no conoces, y en el caso particular de Montecasero con jugadores que ni siquiera tenían idea del torneo regional, ha sido todo un desafío. ¿Eso cómo lo ves vos, que venís de la Liga Rivadaviense, que conocés la Mendocina y conocés bien estos torneos del Consejo Federal?
2: Ah, sí, es difícil porque, como decís vos, vos venís trabajando con un grupo de personas. Nosotros salimos campeones, bueno, de la Liga Rivadaviense y llegó Pastor, bueno, con nuevas ideas, nuevos grupos, nuevos jugadores. Y es como todo lado, ¿viste? Regional siempre traen refuerzos, hay veces que traen muchos, a veces traen pocos. En este caso trajeron bastante refuerzos, pero bueno, todo con trabajo y tiran todo para el mismo lado, da los frutos.
0: ¿Y cómo es ese, el día a día con los brazucas? ¿Estás aprendiendo algo de portugués?
2: Sí, al principio le costaba un poco, pero bueno, están los brazucas, están de Tucumán, de muchos lados, que están viviendo todos juntos, bueno, entonces ya el portuñol lo tienen, así que ahora entienden un poco más.
0: Ah, es como un gran hermano ahí con todos los que han venido afuera.
2: Sí, nosotros le jodemos a los chicos, que es como un gran hermano, ponele, hoy está nominado el tucumano, el paraguayo, el brasilero. Pero no, la verdad, grandes personas. Eso también es lo bueno que te deja el fútbol. Conocé mucha gente, en este caso, bueno, gente de afuera, que son muy buenas personas y vienen a sumar como todos.
0: ¿Viste alguna queja de algún jugador de la Libertad el fin de semana pasado o no?
2: ¿Cómo? No salió bien, Emil, ¿cómo?
0: Que si has escuchado alguna queja, leído en redes sociales, ¿viste?, de algún jugador de la Libertad o de Argentino, que terminaron caliente en el partido con Argentino. Hacía un frío tremendo, pero salieron con 37 cada equipo.
2: No he leído nada, la verdad que no he leído nada. Y el partido de Argentino, bueno, era sabido, un partido duro. Un partido donde el clima te llevaba a jugar, viste, a siempre al límite, la cancha rápida, la pelota picaba y se iba. Pero queja, no he sentido nada, fue un partido de igual.
0: El viernes juegan por la noche, ¿no?, con Palmira.
2: Eso estaban viendo, sí, eso estaban viendo, no sé. Algunos lados sale el domingo a la tarde, otros lados dicen el viernes a la noche. Así que estamos ahí en el veremos. Estaría bueno jugar un viernes a la noche. Va a estar linda la noche, va a estar lindo el espectáculo. Y bueno, el partido también lo va a llevar para... Porque si nosotros ganamos o alcanzamos a ellos, y bueno, va a ser otro ambiente también.
0: Y son dos localidades y donde Palmira suele ir a... Me acuerdo un partido de Copa Argentina, que yo creo que no sé si ya estabas en primera, Manu,

0: patearon 28 penales Palmira y Montecaseros.
1: No, yo ahí no estaba. Lo que sí me acuerdo con que Palmira hacía local ahí un partido contra San Martín en Copa Mendoza, que con las dos hinchadas, la verdad que ese partido estuvo muy lindo también, que fue ahí que hicimos el local en Montecaseros.
0: Sí, aparte la disposición de la llegada a la cancha, ¿no? Que entran por un lado, otros por el otro. ¿Se puede jugar con dos públicos en la cancha de Montecaseros?
1: Sí, se puede jugar tranquilamente. Como decís vos, tiene una entrada por el Montecasero y el otro por el Carril Zapata. No habría problema con los dos públicos. Estaría bueno también que viniera gente de Palmira a poner el fin de semana y estaría muy lindo.
0: Manu, ¿y cuál es la idea de Pastor Márquez? ¿Ir partido tras partido, quedarse un tiempo, a ver también cómo es la Liga Rivadaviense, prepararse porque capaz que, quién te dice, se está armando una nueva divisional, una invitación del Consejo Federal, que no es muy alocado, ¿no?, dadas las prácticas históricas del Consejo? ¿Cuál es el plan? ¿O todo es enfocado a estos partidos de este torneo regional?
1: No, la idea que tiene el Pastor ahora es clara, es ir paso a paso, metiendo partido a partido y ver lo que pasa después. Primero ahora en la cabeza de él y la cabeza de todo es la clasificación de este torneo y después ver qué pasa, qué depara el futuro. Como decís vos, capaz que se queda, capaz que se va, eso solamente lo sabe él y nadie más.
0: Es peculiar lo que has dicho, te lo digo, pregunto porque no sé si te ha salido inconsciente, si es algo del grupo, lo has dicho el Pastor, más allá que se llama Pastor Márquez el técnico. ¿Tiene algo así también de motivador, de espiritual?
2: Es místico.
1: No, él es una persona que tira siempre para adelante. Yo le digo el Pastor por el tema de la confianza que él ha generado en el grupo, más allá que, como si vos, una persona nueva, pero desde el principio él generó ese vínculo con el jugador que te genera confianza. Entonces lo podés tratar de vos, de usted o como él quiera, pero con él, la confianza que él tiene conmigo, yo lo puedo tutear y está todo bien, está todo risa, todo un buen ambiente se ha creado en el grupo.
0: Te vi moverte de contra argentino por momentos, meterte a la saga, más allá de que no abandonás el mediocampo.
1: Sí, esas son las ideas que tiene Pastor, como te digo. Una línea de tres bien planteada, cuando no tenemos la pelota tenemos que estar los tres centrales bien cerrados y cuando la tenemos me sumo un poco más al medio. Entonces le das más juego a los dos internos que están ahí. Pero, como le digo yo al Pastor, si él me necesita de central voy a estar, si me necesita de cinco voy a estar, así que bueno, nada, siempre tirando para adelante y sumando para el grupo, como te digo.
0: Bueno. Tenés que decirle cuando te llame un operador de esos que te venden cosas de teléfono, algún otro producto. Hola, sí, soy Paredes, número 5, decirle. Y capaz que se creen que sos Leandro, Manu.
1: En todos lados, viste, que voy y decime apellido, Paredes. Ah, algo de Paredes Boca. Sí, le digo, soy el primo. Y te miran, viste.
2: Pero hace rato que no lo veo, le decimos.
1: Claro, está lejos, sí.
0: Por los ojos todavía, le decía, ¿o no?
1: Ya, ya se vio el tema de los ojos, no me van a creer.
0: ¿Cómo era Pedro, no? Que en paz descanse, tu tío que era juez.
1: Exacto, el tío Pedro, sí. Él siempre también, lo siento muy presente todo el tiempo. Él me acompañaba, me tiraba siempre para adelante en Liga Mendocina. Era el que siempre confiaba en mí, como te digo, así que... Como te digo, lo tengo siempre presente y nada, siempre recordándolo de buena manera. Con la chispita y gracia que él tenía siempre, de jodón.
0: Sí, de los más simpáticos del arbitraje de Mendoza, sí. Pedro Paredes, un buen recuerdo de él.
1: Por eso lo quiere mucha gente, ¿viste? Porque lo recuerdan con esa chispa, esa gracia, esa... Porque era muy jodón, bueno, vos lo conocías, ¿eh?
0: Manu, gracias por esta charla, te mando un gran abrazo, saludos a tu hijo. ¿Cómo va esa paternidad reciente? ¿Estás durmiendo bien ya o más o menos?
1: No, sí, el enano, gracias a Dios, se porta bien. 10 puntos, nada que quejarse. La madre, viste, a veces ahí se despierta en la noche y yo me hago en medio del dormido, pero al otro día le pregunto cómo durmieron y me dijeron que bien, así que me quedo tranquilo.
0: Manu, un abrazo grande.
1: Emi, muchas gracias. Saludos a todos por
2: ahí. Chao, querido, un abrazo grande. Chao. Bueno, linda nota con el Manu Paredes, jugador de Montecaseros. Que hay una coproducción ahí en...

0: en Montecaseros, ¿no?
1: Claro.
0: Hay una parte, un aporte del técnico y su grupo de trabajo, más jugadores que están a cargo de ellos y la otra parte que está a cargo de Montecaseros. Bueno, viste que pueden convivir, que no necesariamente hacen falta. Mirá qué tema, ¿no? Planteamos, ¿no? Aquellos que están en contra de la SAD y a favor de otro. Entonces yo digo, bueno, ni una cosa ni la otra, pueden convivir. De hecho, están conviviendo ahí en Montecaseros.
1: No hay receta única.
0: No hay receta única, pero digamos, si los papeles están bien y no dejan, provocan deuda en el club, etcétera, etcétera, que yo interpreto que sí está todo muy bien delineado, cada uno se hace cargo de las partes, pero digo, en un fútbol donde desde lo nacional, desde Tapia, Tobillino hacia abajo, han combatido el tema de los aportes de privados, bueno, ahí, acá tenemos en Montecaseros un claro ejemplo de que se puede, ¿no? Y no le cambia la vida a nadie, ni cambia el nombre del club, ni no sé qué cosa, que algunos vuelan por ahí. Bueno,
1: el que está en contra en la argumentación de la SAD dice, te va a quemar el capital del club. Y el que está muy a favor te va a decir, te va a saltar exponencialmente y vas a llegar
0: a la
1: Copa Internacional en 2 años. Y no es ni uno ni lo otro. ¿No?
0: De hecho, si no llegaba este cuerpo técnico con esta propuesta, Montecasero no estaba jugando el torneo federal regional.
1: Claro, y no, si no es soplar y hacer botellas.
0: No lo jugaba, no sé, no lo iba a jugar, es tal cual. Bueno, seguimos de cerca, está repicante el tema de Gutiérrez San Martín, ¿eh? Hay que seguirlo atento.
1: Y es que es muy curioso suspender un partido por una agresión de un hincha, un agente de seguridad.
0: Sí, parece que ahí también parece que hay una mentirilla.
1: De la gente de seguridad.
0: Sí,
1: me parece. Un tufillo mentira.
0: Sí, también ahí hay una engaña pichanga. Vamos a estar atentos.
1: Vamos a ver si algún protagonista del hecho puede hablar.
0: Hay que esperar hoy y creo que mañana, pero vamos a ver. Pero algo raro ha pasado. Bueno, lo seguiremos de cerca. Un abrazo.
1: Que tengan muy buenas tardes.
0: Chau, querido. Chau, chau. Señores, hasta mañana a las 12, con la compañía de Gustavo Ponce, hemos cerrado el 2 de punta del día martes. Perdón, jueves, ya que me encantaría estar en jueves. El martes, chao.
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0: próxima.
1: Gracias, amigo.
0: Gracias por venir.
1: Gracias, amigo. 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

0: La conga, gracias.
1: Gracias.
0: Desde México, un beso para todos ustedes. 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
13: Así,

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1: Muchísimas gracias. 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